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1: Son las 20 horas con un minuto.
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1: Son las 20 horas con 32 minutos.
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1: Son las 21 horas con 2 minutos.
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1: Son las 21 horas con 32 minutos.
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1: Son las 22 horas con 3 minutos.
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1: Son las 23 horas.
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1: Son las 23:59.
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1: Es la 1 de la madrugada.
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1: Son las 2 de la madrugada, con 2 minutos.
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1: Ahí vamos.

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1: Son las 3 de la madrugada.
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1: Son las 4 de la madrugada, con 3 minutos.
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1: Son las 5 de la madrugada con 2 minutos.
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0: Muchas gracias.
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1: Son las 5 de la madrugada con 33 minutos.
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1: Son las 6 de la mañana.
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Son las 6 de la mañana con 25 minutos.

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1: Son las 6 de la mañana con 30 minutos.
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1: Son las 7 de la mañana, con un minuto.
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1: Son las 7 de la mañana con 32 minutos.
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0: Son las 7 de la mañana con 40 minutos.
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1: Son las 8 de la mañana.
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11: Bienvenidos y bienvenidas a un nuevo episodio de Hagamos Salud, el podcast del Complejo Asistencial Dr. Víctor Ríos Ruiz, que pretende acercar la salud y nuestras prestaciones a la comunidad. Hoy tenemos visitas, nos acompaña un equipo de especialistas del Hospital San Borja, a quienes recibimos con mucho cariño acá en la biblioteca de nuestro Complejo Asistencial para poder hacer un nuevo episodio de nuestro podcast institucional. Damos la bienvenida de inmediato a Francisco Prado, él es pediatra, broncopulmonar y miembro de este equipo del San Borja, que ha sido pionero en hospitalización domiciliaria pediátrica. ¿Cómo está, doctor? Bienvenido.
12: Gracias por la invitación y a Yuri Hernández, un amigo ya hace muchos años, por haber consolidado nuestra venida al complejo hospitalario.
11: Se presenta solo ya el doctor Yuri Hernández, broncopulmonar de niños, de niñas y jefe del Centro de Costo Indiferenciado del Niño y la Niña de nuestro complejo asistencial. Doctor, ¿cómo está? Gracias por acompañarnos.
13: Muchas gracias nuevamente por estar aquí con usted y poder tener la oportunidad de compartir esta experiencia y esta alianza que tenemos, ¿no es cierto?, con el equipo de San Borja en el área de lo que son hospitalización de pacientes naneas de alta complejidad.
11: Bueno, esta visita se concreta a propósito de la primera jornada de salud infanto-adolescente que está organizando el Centro de Costo Indiferenciado del Niño y la Niña, o pediatría, como le conocemos de forma más popular. Pero hay un modelo en particular que está trabajando en el Hospital San Borja y que a nosotros nos sirve de referente para, esperamos, en un futuro no tan lejano, poder implementarlo también acá en el Hospital de Los Ángeles. Si nos pudiera contar, doctor Hernández, primero, ¿qué es lo que tenemos nosotros en cuanto a hospitalización pediátrica domiciliaria?
13: En general, nosotros en el área de pacientes naneas, es decir, niños con necesidades especiales en salud de diferentes edades, desde lactante hasta escolares e incluso adolescentes, hemos avanzado mucho. Tenemos 15 años ya de una unidad hospitalaria, ¿no es cierto?, de naneas, que yo creo que fuimos uno de los primeros que empezamos a trabajar en esta área. Y posteriormente eso se entrelaza con la preparación de los niños para poder llevarla a su domicilio con los papás. ¿no es cierto? Pero eso nos puede llevar mucho tiempo, incluso años, en poder llegar a concretar eso. Entonces la idea era poder saber y conocer la experiencia que tiene el Hospital San Borja, en poder anticiparse a eso quizás, y no tener tanto tiempo hospitalizado a este niño, y más precozmente con un equipo hacerse cargo de estos niños ya en domicilio cuando existe una red familiar, ¿no es cierto?, y es posible realizarlo.
11: Porque las necesidades de salud son especiales, digámoslo, ¿no? Es lo mismo que tener a un niño con características habituales hospitalizados en su hogar.
13: De hecho, si uno pudiera ver el promedio que nos demoramos en que ese niño puede ir a la casa, puede pasar en general uno a baño. Entonces, el modelo que ellos tienen es poder anticiparse a eso. Porque esto es una bola de nieve, en la medida que hoy día ya sabemos que tenemos la posibilidad de poder sacar adelante niños que antes no lo se podía. Y obviamente esos niños sobreviven y hay que darle todo un cuidado. Es un modelo que, si bien la hospitalización domiciliaria tradicional es más bien para acotados tiempos, esto va por tiempos prolongados, incluso de estadía y de cuidado del niño en su domicilio.
11: Doctor Prado, en el San Borja, ¿hace cuánto tiempo implementaron este modelo?
12: Nosotros partimos con este proyecto el año 2015 y se ha ido consolidando hasta el momento del hoy, ¿cierto? Donde tenemos en régimen de paciente activo entre 70 y 80 personas. Población infanto-juvenil y también algunos casos con edad ya que ha superado la infancia y son adultos jóvenes. El modelo que tenemos nosotros nace, como contaba mi amigo Yuri, por una necesidad que está a lo largo de todo Chile, ¿ya? Y esta necesidad hace que haya personas que tienen esta condición nanea, ¿cierto? Que en el fondo, para que las personas que están escuchando en las radios amigas lo puedan comprender, son personas que tienen cargas de enfermedades crónicas, que también tienen dependencias para las vidas diarias, que tienen algunos de ellos discapacidad, pero que fundamentalmente algunos otros tienen también necesidad de algunos equipamientos que suplan o que ayuden a alguna función vital, para respirar, para oxigenarse, para que los riñones funcionen, para nutrirnos, etcétera.
11: Fueron un tanto visionarios porque en estos 11 años de desarrollo de este modelo, la tecnología ha avanzado, la medicina ha avanzado y ya hay muchas herramientas para el soporte de estos pacientes en casa versus este 2015 en que ustedes comenzaron.
12: Mira, en realidad la historia en Chile de esto parte al inicio de los 2000. En ese tiempo, ¿cierto?, lo que se veía era que existían necesidades fundamentalmente la salud respiratoria, porque eso consideraba un número muy grande de personas que requerían, por ejemplo, oxígeno para respirar o que requerían algunas máquinas que le ayudaran también a respirar, los ventiladores. Y surgieron dos programas por el lado del oxígeno en casa y de la ventilación en casa. Ya estamos a puertas del 2027, tecnología hay, pacientes existen, y lo que hay que ver es cómo uno apalanca la estructura que permita desarrollar un proceso por ir por resultado. Y hay dos tipos de resultados. El que le interesa mucho a quien tiene que pagar salud en Chile, pagar lo que se puede dentro de un marco de ética de retorno, ¿cierto? Y que eso sea eficiente, ¿cierto? Nosotros tenemos el comparativo de lo que es gastar dentro y fuera con estas personas y también cómo mejora la productividad hospitalaria. Pero hay otro concepto que a todos les interesa, que cómo lo ven las personas, ¿ya? Y aquí hay una mejoría en la calidad de vida, en la carga de los cuidados. Realmente las personas dicen sentirse mucho mejor teniendo a sus familiares en la casa y no hospitalizados. Entonces, en definitiva, hay un ganar-ganar, ¿ya? Gana, ¿cierto?, quien paga, ganan los equipos sanitarios y fundamentalmente lo que gana es el entorno del paciente con nanea y su entorno familiar inmediato, donde quien cuida, como es la lógica en toda Latinoamérica, generalmente son las mujeres.
11: ¿Y se lleva una menor carga este cuidador entonces que tiene un alto peso de estar a cargo de este paciente, de este naneas que requiere tanto cuidado especial y no solamente soporte médico?
12: Se produce una descarga en algunos aspectos y una sobrecarga en otros. ¿Ya? Y eso tiene que ver con este criterio, ¿cierto?, de atención sanitaria. No es un modelo biomédico, sino que tiene que ser un modelo integrado. Por ejemplo, la ley del cuidador que integra lo que se hace por el lado, ¿cierto?, de la Subsecretaría de Redes Asistenciales, con lo que se hace en la Subsecretaría del Ministerio de Desarrollo Social, es tan importante. Hay que apalancar un montón de situaciones. El área de salud hace tiempo que lo entendió y está muy potente en eso. Este servicio de salud de Los Ángeles, ¿cierto?, el BioBio, y en particular este complejo hospitalario tiene varias ventajas para ir por más, ¿eh? Una clara ventaja es el recurso humano que hay dentro, las ganas que tienen, la organización que ya han establecido, ¿cierto?, y tal vez, ¿cierto?, un motor incansable de trabajo, que es mi amigo Yuri Hernández.
11: Y todo el equipo de pediatría, además, ¿cuántos funcionarios son aproximadamente?
13: Somos más de 70 funcionarios, más de 120, funcionarios que tenemos aproximadamente.
11: De distintos
13: enfermeras, kinesiólogos, terapeutas ocupacionales, psicólogos, profesora, ¿no es cierto?
11: Médico, pediatra, auxiliares, administrativos.
13: Solo en cierto punto indiferenciado, ¿no es cierto? Pero más de lo que es atención abierta, somos mucho más todavía.
11: Tremendo equipo entonces que tiene además en miras poder crecer y avanzar para dar una cobertura como requiere los naneas y también sus familias. Vamos a seguir conversando con nuestros profesionales al regreso de esta pausa.
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11: 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Segundo llamado, no contesta. Los vamos a ver a su casa, no los podemos ubicar. Queremos contactarte. Ayúdanos en esta tarea. 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Así, tú y yo estamos conectados.
15: 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Esto es un medicamento, no es una vacuna, que los protege de enfermar y que evita las consecuencias a posterior por el virus respiratorio sincicial. 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No queremos más muertes que se podrían evitar.
11: Seguimos conversando en Hagamos Salud acerca de los requerimientos especiales de niños, niñas y adolescentes que tienen estas necesidades de salud que son distintas, que son diferentes y que en algún momento podrían irse a su hogar si tuviesen este soporte por parte de su red de apoyo que es enseñada por profesionales y por especialistas. Hoy estamos revisando el modelo que tiene el Hospital San Borja. Hemos conversado ya con el doctor Francisco Prado, pediatra broncopulmonar, y nos acompañan en este bloque Carlos Valdebenito, pediatra también docente y que está que es parte de esta unidad de atención y seguimiento domiciliario de Naneas. Bienvenido, Carlos.
16: Muchísimas gracias, un gusto poder estar con ustedes hoy.
11: Para nosotros también nos encantan las visitas. Gracias a Antonio Huerta, kinesiólogo de la misma unidad. Muchas gracias por acompañarnos.
17: No, gracias a ustedes por la invitación. Estoy muy feliz de estar acá.
11: Cuéntenos cuánto tiempo son parte ustedes de esta unidad y cómo ha sido la experiencia personal de poder extender estos cuidados tan específicos para estos niños que tienen requerimientos especiales.
16: Yo llevo 10 años en la unidad. Ingresé el 2016 después de terminar el periodo de formación de pediatra y particularmente ha sido un desafío muy grande porque vi desde el inicio, ¿verdad?, con poquitos pacientes, con poco personal, con desafíos múltiples para poder iniciar este trabajo, pero de a poco se ha ido sumando más equipo, se han podido ir desarrollando más temáticas en la casa, un perfeccionamiento en el modo de acompañar, en las tecnologías disponibles y en ese sentido generado, ¿verdad?, mayor satisfacción también en lo que uno va logrando. De alguna manera ver el crecimiento que se ha tenido y ver cómo se genera más impacto también en la familia, en los pacientes y sus familias.
11: Nos contaba el doctor Prado, Antonio, que son cerca de 80 los usuarios que dependen de esta unidad. ¿Cómo ha sido la adhesión de las familias con respecto a las herramientas que ustedes les entregan para los cuidados de estos niños y niñas?
17: Hay que destacar que el pilar fundamental de nuestra unidad es la educación a los cuidadores y a los padres en este caso, porque son ellos los encargados de mantener la estabilidad clínica de los pacientes. En ese sentido, la herencia de las familiares por lo general es muy buena. Intentan hacer dentro de las herramientas que tienen el cuidado óptimo para estos tipos de pacientes y nos permiten a nosotros también día a día entrar a sus hogares, a sus casas, tratar de ayudar y que los pacientes se vean beneficiados completamente de nuestra atención.
11: Y en ese sentido, ¿ustedes han visto posterior a esta primera intervención con las familias ganas de ellos de querer seguir especializándose? ¿Hay un feedback con ustedes posterior a que queda este niño o esta niña en casa?
17: Claro, ese feedback es constante. Nosotros tratamos de ir educando constantemente a la familia y muchos de los familiares también han tenido estas ganas de seguir estudiando. Hay algunos de ellos que han tomado carreras relacionadas con el área de la salud para poder darle los mismos cuidados a su hijo. Y creo que es algo bien beneficioso para todos en realidad. Entre más educado esté un cuidador, siempre el mayor beneficiario va a ser el mismo paciente.
11: Carlos, sabemos que ustedes también trabajan con pacientes pediátricos con cuidados paliativos. Me imagino que también esa es una realidad muy dura de poder enfrentar desde lo técnico incluso, considerando que hay naneas que tienen la posibilidad de alargar su esperanza de vida o de tener una mejor calidad de vida, pero aquellos niños que están con cuidados paliativos, ustedes los acompañan hasta que fallecen.
16: El concepto del cuidado paliativo es acompañar durante toda la trayectoria de enfermedad, pero la diferencia está puesta en que estas condiciones pueden generar una amenaza a la vida o de frente a una limitación, es decir, que va a terminar en fallecimiento. Pero no se diferencia mucho del modelo de atención de naneas en global en términos de un acompañamiento continuo, educación, solucionar los problemas que se vayan presentando, pero enfocarse mucho en el manejo de síntomas, que no solamente son físicos, sino que también está toda la esfera de compromiso psicológico de la familia, toda la necesidad de apoyo social y espiritual también. Se sabe más o menos que aproximadamente por cada 10.000 niños hay 40 que van a necesitar cuidados paliativos. Entonces, hablábamos ayer en las jornadas que acá en la zona, entre Los Ángeles y Concepción, deben haber cerca de 800 niños que requieran un apoyo en relación a cuidados paliativos y por lo tanto es una realidad. En Santiago, obviamente, más. Entonces, atender naneas es inherente la necesidad de visualizar esta realidad del cuidado paliativo y verlo como algo positivo, no solo enfocado en el fallecimiento, sino que más bien en todo el proceso de calidad de vida que se puede ir ganando.
11: Hay un tema cultural ahí de idiosincrasia, que el chileno ve la muerte como algo muy negativo y aún más en niños. Estamos acostumbrados a que pueda fallecer un adulto, pero no un menor. En ese sentido, el equipo que ustedes tienen, que es multidisciplinario, ¿contempla también psicólogos, trabajadores sociales?
16: Por largos años, en realidad, en el equipo no tuvimos psicólogos de manera formal y continua, sino más bien apoyo desde el piso, pero sí el equipo médico de enfermería y trabajo social, y ahora ya desde hace algún periodo de tiempo, un poco más de un mes, tenemos apoyo de una psicóloga que se está uniendo, porque se tiende a pensar, ¿verdad?, los modelos de atención mucho el aspecto biomédico, pero quedan descubiertos estas otras aristas. Entonces costó convencer de la real necesidad, pero ya contamos con eso y claro, es la manera de abordar.
11: Antonio, ya entramos de frentón en el invierno, tú eres kinesiólogo, me imagino que hay una condición que se agrava ahí en los pacientes naneas cuando tenemos más frío, más virus respiratorios.
17: Claro, el trabajo en esta época se vuelve un poco más duro. Nosotros tratamos de complementarlo, ayudando a esas mismas familias, tratando de hacer intervenciones tempranas cuando se agudizan. Y en caso de algún riesgo, porque ya no nos da nuestra logística para poder atenderlo en las casas, preventivamente llevarlo a los servicios de urgencia para que tengan una internación que les permita recuperar su función y posteriormente volver a sus casas con sus familias, que es lo más normal para cualquier niño, crecer en sus casas.
11: Estamos cerrando este bloque. ¿Algún mensaje que quieran entregar a la comunidad, ambos, o tal vez al equipo de pediatría que tiene todo el ánimo de tener este modelo también a nivel local?
16: Que tengan todo mucho ánimo los equipos, que es tiempo, que es mostrar la necesidad y que los proyectos van a ir surgiendo. Y a la comunidad, que confíen también en sus equipos, que en este invierno se preocupen mucho de evitar, ojalá, los contagios y que, bueno, puedan interactuar de buena manera, ¿verdad?, en relación a los problemas de salud.
11: Muchas gracias, Carlos. Antonio.
17: Este hospital, el doctor Hernández, es una persona bastante enérgica, una persona bastante visionaria también, y creo que un modelo que se podría adaptar acá perfectamente, y van a ver los múltiples beneficios de tener a los niños en sus casas.
11: Esperamos que así sea. Le agradecemos a ambos por acompañarnos. Estamos haciendo salud hoy porque prevenir y educar también salva vidas, y nuestros especialistas están disponibles para ello.
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11: 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Ya estamos de vuelta para el tercer bloque de Hagamos Salud, hoy conversando acerca de atención, de seguimiento domiciliario de pacientes NANEAS, niños, niñas, adolescentes que tienen necesidades especiales de salud. Doctor Hernández, nosotros tenemos unos pacientes permanentes, por así decirlo. Hay algunos niños que viven en el hospital y me gustaría comentarlo porque es una realidad que pocos conocen. Y tenemos algunos pacientitos, no vamos a dar nombres, pero que son parte de nuestro complejo y son tratados, yo diría, como hijos. Porque cuando uno pasa por el tercer piso hospitalizado, pediatría, ve cómo las enfermeras, las TENS, el personal le está haciendo cariño a los niños, le está hablando, le está dando su alimentación, su comida, con mucho amor. Personas que les traen regalitos, ropa, juguetes. ¿Cómo viven ustedes esta realidad también como padrinos, por decirlo de alguna forma?
13: Tú lo has descrito muy bien, Constanza. En realidad tenemos, yo diría en estos momentos, 2 pacientes. Que por razones distintas desde el punto de vista social no tienen una red, y en ese sentido es todo el equipo que trabaja en NANEA que se genera un vínculo y un cuidado importante con estos niños. Todo lo que tú dijiste, desde celebrarle el cumpleaños, de llevarle un regalo, de lavarle su ropita, de llevarle pañales a los niños, de cuidarlo, de poder gestionar que, ¿no es cierto?, que existe algún familiar pues que venga a acompañar a los niños aún con todas las falencias que pudieran haber. Ayer yo les mostré la unidad a los chiquillos, pudieron verla, y realmente es una unidad que para nosotros es un orgullo, ¿ya? Y en ese sentido, lo que obviamente nosotros queremos es que esos niños se vayan a su hogar. si eso al final es lo ideal, que estén con sus padres, y tratamos de darle las competencias a los papás en los cuidados, como mencionaban los muchachos, en estos niños que necesitan muchas veces dependencia tecnológica, necesidad de cuidado, y hay toda una educación que se le hace a los padres y a los familiares cuidadores para poder lograr este objetivo, y por eso nos demoramos harto.
25: Doctor Prado, ¿ustedes tienen una realidad similar en su hospital San Borja? ¿Hay pacientes a los que no hayan podido derivar a través de esta atención y seguimiento domiciliario?
12: Sí, pero son menos. Solo salud no puede definir esto. O sea, la no existencia de familia o la no existencia, cierto, del soporte que permite que una persona salga a una instancia que puede ser definida como hogar, cierto, ya eso no es solo salud, sector salud. Ahora, nosotros nos movemos en escenarios donde tiene que haber un modelo familia, el que sea, ¿no? Porque hay muchos modelos de familia en el Chile de hoy, cierto, pero tiene que haber, cierto, la identificación de un cuidador principal. Si no, la salida a la casa es virtualmente imposible.
25: ¿Qué nos falta, doctor, para poder implementar este modelo?
13: Primero, el recurso humano lo tenemos. Eso yo creo que hay un equipo muy sensibilizado en poder sacar adelante. El modelo de esto está fuera del programa de hospitalización domiciliaria tradicional y por lo tanto nace del servicio de pediatría. Y eso es lo que nos falta, cómo poder, ¿no es cierto?, hacerlo, pero yo creo que es cosa de tiempo, de que nos pongamos de acuerdo, nos comprometamos con las personas y obviamente tener los pacientes que podamos empezar a trabajar con ellos, hacerlo. Sabemos que estos pacientes van a aumentar y eso es la realidad de salud que tiene hoy día nuestro país y lo que está pasando en el resto. Tenemos todas las ganas con Nicole, la enfermera, y todos los equipos. Y por eso los invitamos a los muchachos para que nos mostraran su experiencia, mostraran todo lo que hacen, todo lo que significa poder llevar el cuidado al niño, ¿no es cierto?, a su domicilio.
25: ¿Ustedes ya han ido al San Borja a ver in situ el programa?
13: Ellos nos invitaron. Ellos tienen todo el deseo de que nuestro equipo pueda ir con ellos. Y esa es nuestra idea. Como lo hicimos en algún momento avanzando la pediátrica, conocer lo que hacía la Florida, el Sótero, en esto no tenemos ningún problema y ellos nos dieron todas las instancias de poder capacitar y poder compartir la experiencia en lo que significa el trabajo a diario, ¿ya?, de los profesionales, en cómo lo hicieron desde el punto de vista, muchas veces la práctica, la realidad, cómo lo hacen. Aquí lo que conversábamos ayer y era una de las cosas que tenemos que trabajar es un poco, y lo que veíamos es la ruralidad de nuestros pacientes, es, ¿no es cierto?, las distancias que existen, porque la gran mayoría de los pacientes nuestros no son de Los Ángeles, son de las comunas, Murchen, Nacimiento, Yumbel, Laja, y por lo tanto ya ahí tenemos una barrera, pero eso es lo que tenemos que trabajar, ¿te fijas? ¿Cómo poder? La idea es poder empezar a avanzar primero con la gente a nivel local, lo que podamos hacer, y ahí poder viendo cómo podemos hacerlo avanzar en ese grupo de pacientes.
25: Tuvimos de hecho hace un par de meses un caso emblemático de Alto Biobío, una pacientita que lamentablemente no tenía conexión a electricidad, agua potable, una situación muy compleja en Alto Biobío, por lo tanto, claro, la dificultad geográfica es importante aquí en la provincia de Biobío. Doctor Prado, nos encontramos en el San Borja, pues si usted nos invita, nosotros vamos con nuestro podcast y nuestras cámaras a seguir su experiencia. ¿Algún mensaje que le quiera dejar a nuestros auditores al cierre ya de este programa?
12: Hay una intención de los máximos en orientar políticas públicas para resolver los problemas reales que las personas tienen. Se ha perfeccionado mucho lo que tiene que ver con la conexión y lo que tiene que ver con la humanización de la atención en salud, ¿ya?, que es un objetivo sanitario de los máximos en todas partes del mundo. Y eso acá yo lo veo que está muy bien trabajado, se ven equipos como contentos. Y eso es bien interesante, ¿eh?, porque ya no se habla solamente de las dificultades, sino que se habla de la solución o de cómo querer solucionarlo. Así que yo le diría a las personas que están en una ubicación geográfica privilegiada,
2: quienes tenemos ese privilegio, hay que pensar también en quienes no lo tienen y en sus necesidades particulares. Les quiero dar las gracias a ambos, a los cuatro, por acompañarnos hoy día en Hagamos Salud. Muchas gracias, doctor Hernández. Éxito en la jornada y que podamos hacer realidad este sueño, este proyecto que hay para Los Ángeles.
13: Muchas gracias, Connie. Sí, que, sí, por supuesto. Y vamos a seguir trabajando. Francisco, somos amigos ya desde hace muchos años. Y con los muchachos, además, con Antonio y Carlos, hemos tenido una relación muy buena. Se ha generado una alianza muy buena con ellos y creo que esta jornada no va a ser la primera, sino va a ser vamos a seguir trabajando con ellos y todo el equipo, mostrando su experiencia, y esperemos que aquí unos años ya podamos hablar de lo que los resultados que hemos tenido a nivel local.
2: Muchas gracias, doctor Prado. Gracias por venir.
12: Gracias a ustedes por la invitación y bueno, hasta el próximo podcast.
2: Muchas gracias. Nos despedimos también de Antonio, de Carlos, que nos han acompañado hoy, y a ustedes, nuestros auditores. No olviden seguirnos a través de nuestras redes sociales, @complejoasistencialLA en Instagram, en Facebook, en YouTube nos encuentran como CAP TV y por supuesto en Spotify. Hagamos Salud CAP, con más de 100 capítulos disponibles para que usted pueda aprender, pueda interiorizarse más acerca de nuestras prestaciones de salud. Nos encontramos en un nuevo capítulo, porque prevenir y educar también salva vidas.
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5: Son las 8 de la mañana con 31 minutos.
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37: ¿Cómo están? Qué gusto de saludarle. Muy, pero muy buenos días. 8 de la mañana, 33 minutos. 8:33 de este día viernes. Viernes 10 de julio. San Elías es el santoral católico para el día de hoy. Hay quienes tienen ese bonito nombre, Elías. Don Elías Pullman. ¿Qué será Don Elías Pullman? Gran arquero de fútbol amateur. Don Elías, ¿qué te ha figurado, don Elías Figueroa? Pues, grande, grande, grande, ¿no? El mejor 3 veces consecutiva de Sudamérica, ¿se acuerda? Sí, pues. Bueno, y si usted está de cumpleaños, a través de www.radiolosangeles.cl y a través del Facebook de Sergio Mena Farías, junto con don Sergio Barra Albornoz, le decimos que tengan un muy feliz cumpleaños. Estamos listos y dispuestos para revisar las informaciones que hemos preparado ya para este día viernes. A fines viernes, dijo alguien por ahí. Viernes 10 de julio. Vamos a las informaciones. vamos a las informaciones. Todos bienvenidos, bienvenidas. Aquí están las noticias que le hemos preparado para ustedes. Un problema de agua se registró en el Cefán Rural de Santa Fe. De ello nos habla la enfermera Coral Corcuera, profesional encargada del Centro Familiar de Salud de esa localidad.
0: Informar a nuestra comunidad que en este momento nos encontramos sin servicio de agua potable, motivo por el cual hubo que suspender las atenciones. Sin embargo, nuestras postas Millantú y Virquienco se encuentran funcionando con normalidad, así como también el servicio de ambulancia. Les pedimos mantenerse atentos, ya que informaremos cuando podamos restablecer las atenciones.
37: Estamos a la espera del informe desde ese sector, si ya está la normalidad por esta emergencia que perjudicó ayer noche tarde al Cefán de la localidad de Santa Fe. Ayer se reunió en Los Ángeles el Consejo Regional en pleno, en donde se votaron importantes proyectos para la provincia de Biobío, como lo fue el proyecto Bomberil de la comuna de Cabrero. Es la superintendenta Valentina Muñoz que nos entrega la información.
1: Venimos muy contentos, muy orgullosas y muy felices como Cabrero porque podemos adquirir un nuevo carro que va a cumplir la necesidad de rescate vehicular y un cuartel de bomberos nuevo para nuestra comuna, el cual estaba totalmente desprotegido, puesto que Cabrero lo divide a línea del tren y no teníamos un estímulo de respuesta rápido. Hoy día, con más de 2.300 millones, pudimos adquirir estos proyectos, el cual nos va a tener a nuestra comunidad más protegido.
37: Superintendenta del Cuerpo Bombero de Cabrero y de nuestro país.
1: Así es. Soy una bombera de 20 años de experiencia, una voluntaria honoraria, el cual orgullosamente y humildemente lidero mis compañías. Son 5 compañías en la provincia del Biobío. Somos la segunda cuerpo bombero más grande de la provincia del Biobío. Profesional, enfermera, profesora, docente, que todavía ejerzo en mis 2 compañías. Y obviamente liderando esta gran institución, el cual que con orgullo tenemos el respaldo del 99%. Y trabajar para mi comunidad, que yo soy una cabrerina desde pequeña, creo que me siento enorgullecida y muy feliz por esto. Porque no solamente un logro para bomberos, sino que para una comunidad entera.
37: Qué orgullo como mujer dejar este sello de lo que acaban de lograr, ¿no?
1: Así es, como mujer, como voluntaria y como ciudadana es un orgullo poder trabajar para nuestra gente.
37: Por su parte, el consejero regional Enrique Krause, muy contento por la aprobación para los bomberos de Cabrero, señaló.
9: Reunió, ¿cierto?, la Comisión de Riesgo y Desastres, ¿cierto?, donde conversaciones ya con el alcalde y con la superintendente de bomberos, el Cuerpo Bombero de Cabrero, habíamos analizado de poner en tabla este gran proyecto, ¿cierto?, que es un carro para rescate y también el traslado de la segunda compañía de bomberos hacia el sector oriente de la comuna de Cabrero. Y aquí se aprobó en esta comisión, se acaba de aprobar en estos instantes, ¿cierto?, y pasa a la sesión de las 15 horas acá en el Centro Cultural Los Ángeles. Aquí estamos hablando de 2 inversiones importantes. El carro son más de 700 millones de pesos, ¿cierto?, que significa también lo mismo que podríamos hacer la pavimentación entre Monte Águila y Cabrero y el traslado también, 300 millones de pesos, lo que es el traslado de la segunda compañía de bomberos. La importancia aquí es el traslado de la segunda compañía hacia el sector oriente. ¿Por qué? Porque Cabrero sabemos que atraviesa, ¿cierto?, la línea férrea y cuando se paran los vagones ahí no permite el traspaso

0: una atención mayor y más rápida.
1: También se realizó una presentación de parte de la dirección de Serplan, Paola Cerega, su directora, y Manuel Panes, en relación a la reparación y mantención de 7 multicanchas para Los Ángeles. Una vez hecha la presentación, la presidenta de la Comisión de Deporte, María Elena Núñez, llamó a votación de dichos proyectos, los cuales fueron votados en forma unánime. Es la directora de Serplan, Paola Cerega, quien nos da a conocer su alegría por esta aprobación.
2: Un orgullo como directora, la verdad, que hayan tomado un proyecto con tan poco tiempo y que haya tenido tan buen resultado con esta votación unánime, es porque se necesita mucho la comuna, ya es una cosa muy beneficiosa para todos. Entonces estamos muy contentos de los resultados y de poder también tener la opción de poder incorporar en algún futuro cercano otras canchas con otro tipo de financiamiento, que sean de mantención o reparación. Así que estamos muy contentos con el resultado de estas 7 multicanchas.
1: Una gran presentación que fue unánime, directora.
2: Sí, muchísimas gracias.
1: ¿Pensaba que decía dar un ánimo?
2: No, la verdad es que no, pero pensé que iba a tener un buen resultado, pero la verdad es que me voy con el corazón muy lleno, sobre todo por el trabajo que hizo todo mi equipo, que fue en un tiempo súper corto y llegaron a muy buenos resultados. La verdad es que uno ahí ve que el trabajo en equipo vale mucho la pena y que hay muy buenos profesionales en la sector.
1: ¿Y esto lo va a obligar a usted y a sus partners a seguir entregando estos nuevos
2: proyectos? Por supuesto, de hecho ya teniendo el apoyo y la convicción de que quieren aportar en esto, en el área del deporte, para nosotros mucho mejor. Saber que vamos a tener otras líneas, que de hecho se pueden hacer más cosas en las canchas. Así que muy contenta.
1: Por su parte, el alcalde José Pérez, quien también estuvo presente en dicha presentación, señaló su alegría por la aprobación de dicha presentación.
3: Estamos muy contentos, hemos ido consiguiendo, ¿no es cierto?, avanzar en algunos proyectos que tenemos para nuestro deporte aquí en la comuna de Los Ángeles. No solamente viaje a Santiago, sino que con el gobernador hemos estado conversando permanentemente y se han aprobado 7 proyectos que vamos a mejorar, ¿no es cierto?, las canchas de nuestra comuna de Los Ángeles, y seguiremos, ¿no es cierto?, construyendo nuevas canchas para que el deporte nunca se detenga, al contrario, fomentar más deporte para nuestra juventud.
1: Lo importante es las felicitaciones de todo ese equipo que rodeó y que le apañó a usted en este proyecto, alcalde.
3: Sin duda fue una importante reunión de la Comisión de Deportes de nuestro gobierno regional y toda la gente estuvo de acuerdo, ¿no es cierto?, en respaldar este proyecto, y los que vengan espero que hagamos lo mismo porque es algo muy importante. El proyecto este de cancha y los proyectos deportivos todos van en dirección muy importante, mejorar la vida de la gente, tener mejor salud, que es importante, y alejarse un poco de los vicios que siempre dañan a la gente. A veces uno dice, ¿por qué murió tan joven esta persona? Porque fumaba todos los días un par de cajetillas, entonces eso hace mucho daño. Y el deporte, ¿no es cierto?, los obliga, para estar en buenas condiciones, a tener también una buena disposición por respeto de su propia vida. Es muy importante.
1: También entregó su satisfacción por la aprobación de dicho proyecto la presidenta de la Comisión de Deporte, la angelina María Elena Núñez.
4: Siempre nuestros consejeros, los 28 que somos, han votado a favor de los proyectos de deporte. Ellos están súper conscientes de que tenemos que recuperar los espacios, tenemos que entregarle también dignidad a nuestros deportistas, a los jóvenes que van solo a veces a jugar a la pelota o básquetbol, pero tenemos que dar las condiciones óptimas para que ellos desarrollen su actividad física. Y en eso, como lo dije, con el gobernador estuvimos conversando hace muy poco y me dejó muy marcado su palabra, que dijo que cuando uno invertía en deporte, está invirtiendo en las personas, invertía en una mejor región, en el futuro de la región. Entonces me quedo tranquila de que el gobernador, siempre vamos a tener el apoyo de él en todo lo que sea para deporte. Y por el tema de la cancha, por eso sé que también que él no apoyaría si hubiera un proyecto nuevo del estadio de Los Ángeles.
1: Me llamó la atención, María Elena, la opinión de 4 de 5, de todos los que opinaron, unánimemente muy bien presentado el proyecto, ¿no?
4: Sí, yo he estado conversando con Paula, con la Serplan, le dije, eres seca, porque estuvimos trabajando también con la cancha de Atlas, que lleva mucho tiempo ahí con subsanaciones que no se habían hecho.
1: Y los atlinos todavía estamos esperando, ya. Me incluyo.
4: Ahora puedo ir a preguntarle, ella ha subsanado muchas de las observaciones, ya creo, tengo entendido que está a punto de volver a mandarla a Mideso para que nos den RS. Y con estas canchas ella fue rapidísima, trabajamos arduamente para poder traerla a este consejo y no seguir esperando. Entonces por eso la presentación fue un éxito, todos quedamos muy conformes, porque muy explicativa, porque cuando tú presentas un proyecto que venía casi por 1.000.000.000 y llegas a 300, dices, pero ¿qué pasó? Y nos explicaron perfectamente por qué llegamos a 7 y no las 27 que teníamos como proyecto.
1: ¿Pensabas que iba a ser unánime?
4: Sí, yo pensaba que iba a ser unánime, porque siempre los consejeros en general y transversalmente hemos apoyado el deporte, así que por eso siempre.

0: que la infraestructura, el equipamiento para los clubes deportivos en estos años de gobierno que va a tener nuestro gobernador Sergio Yacamán van a ser muy buenos, porque él está enfocado y está muy alineado con nosotros, así que siento que nos va a ir bien en esto, en este pasar. Quedará la firma convenio con el Hito. Tengo entendido que van a venir muchos dirigentes, yo he conversado con ellos, los he estado acompañando, así que ellos están con una ilusión tremenda de que se firme esto, porque además ayer me comentaban personas que ya no están y que se lucharon por el terreno, por la compra del terreno, y lamentablemente no lo van a ver, pero para sus nietos, para las próximas generaciones, eso va a ser una realidad.
1: Sí, y en cuanto a esta firma, se trató de parte del gobernador Sergio Yacamán y el alcalde José Pérez de los recursos que permitieron concretar la iniciativa de mejoramiento de la cancha de pasto sintético del Club Deportivo Independiente Payigüe y del acceso al Servicio Médico de Los Ángeles, ambos proyectos impulsados por la actual administración municipal, además de la aprobación por parte del Consejo Regional que sesionó en nuestra capital en horas de la tarde de otros tres proyectos relacionados con educación y deporte. El primer proyecto, que alcanza una inversión estimada en los 1.600 millones de pesos, busca solucionar la necesidad de mejorar la infraestructura deportiva de la comuna, particularmente la cancha ubicada en el sector de Payigüe, con una carpeta sintética completada con la construcción de camarines, servicios higiénicos, galería e iluminación, además de equipamiento que permitirán el desarrollo de fútbol amateur y de otras actividades recreativas en condiciones más eficientes a los requerimientos actuales. Los Ángeles cuenta con 25 clubes de fútbol inscritos en la ANFA, una liga femenina compuesta por 23 clubes, además de escuelas de fútbol que suman más de 5.600 deportistas. El proyecto presenta costos de operación y mantención que serán asumidos por la Municipalidad de Los Ángeles. Por otra parte, el acceso al Servicio Médico Legal de Los Ángeles es una necesidad patente para usuarios y funcionarios de este organismo, ya que actualmente la única forma de acceder es por medio de una vereda sin pavimentar al costado oriente de Avenida Las Industrias. El proyecto aprobado, que tiene una inversión de 336 millones de pesos, considera la construcción de calles de acceso, vereda, refugios peatonales y calles de servicio oriente de la ruta Avenida Las Industrias. Proyecta además pista de aceleración en calzada oriente de la ruta 177 desde salida del acceso MRS hacia Avenida Gabriela Mistral, calzada, vereda, tramo, pavimentación hacia el norte por eje de servicio, instalación de paradero para el uso peatonal, defensa vehicular y mejoramiento de la red de evacuación de agua lluvia. De igual manera, el Consejo en pleno y de manera unánime aprobó también los proyectos de mejoramiento de infraestructura del Liceo Agroindustrial Llano Blanco por 260 millones de pesos y el mejoramiento de los servicios higiénicos del Liceo Bicentenario por otros 50 millones de pesos. Asimismo, recordemos que 7 multicanchas de Los Ángeles y su entorno inmediato podrá ser mejorada, permitiendo restituir las condiciones adecuadas de seguridad operativa, accesibilidad y funcionalidad por un monto aproximado de 317 millones de pesos. Se trata de los espacios deportivos de Los Maitenes, Jardines de Rocalhue, El Retiro, Padre Hurtado, Orompeyo, la de Orompeyo es la de los Boinas Negras, Parque Sor Vicente y Parque Sevilla de Los Ángeles. Sergio Yacamán, gobernador regional de Biobío, señaló que Los Ángeles es muy importante para la región y ambos proyectos son muy significativos y soñados por la comunidad y ya comienzan a tomar forma por la firma de ambos convenios en torno a los 2.000 millones de pesos. Además, indicó que cada peso que aprueba el gobierno regional tendrá un impacto en la generación de empleo para la región.
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1: Faltan 12 minutos para las 9. Con la presencia de familiares y amigos, se realizó en el día de ayer el, como siempre, emocionante juramento a la bandera en nuestra ciudad, en donde los soldados, tanto en damas como en varones, juraron frente al estandar de nuestra guarnición Y en parte de ella dice que es servir fielmente a su patria, defenderla ya sea en mar o en tierra o en cualquier lugar, hasta dar la vida si fuese necesario, y que fue acompañada por importantes autoridades. Llamó la atención el cambio de horario, ya tradicionalmente, que se realizaba en horario de 11 de la mañana, pero este año se realizó en el día de ayer por la tarde. En esta oportunidad, 141 soldados realizaron la tradicional ceremonia en nuestra ciudad. Cada 9 de julio, miles de soldados a lo largo de Chile renuevan uno de los compromisos más solemnes de la tradición republicana. En Los Ángeles, 141 soldados, tanto damas como varones, del Regimiento de Montaña número 17 de Los Ángeles, protagonizaron el juramento a la bandera, ceremonia en la que prometieron servir a la patria hasta rendir la vida si fuese necesario, en homenaje al legado de los héroes de la batalla de Concepción. La ceremonia, recordemos, se realizó en la Plaza de Armas y fue encabezada por el comandante del destacamento Montaña número 6 de Los Ángeles, coronel Gonzalo Lazo Santos, junto al director del Centro de Estudios de Investigaciones Militares, general de brigada Carlos Urrutia, quien asistió en representación del comandante en jefe del ejército. La actividad reunió además al delegado presidencial provincial de Biobío, Juan Pablo Mellado, autoridades civiles y militares, así como familiares y vecinos que acompañaron a los jóvenes en uno de los hitos más trascendentales en su formación militar. Más que un acto protocolar, esta ceremonia que asumieron los soldados con el país, inspirada en el sacrificio de los héroes en la batalla de la Concepción, esta tradición simbólica, la disposición de servir a Chile, incluso la entrega de la propia vida, convirtiéndose en hitos más trascendentales en la formación militar. El comandante del destacamento de montaña número 17 de Los Ángeles, coronel Gonzalo Lazo Santos, destacó que esta ceremonia constituye una relevancia de suma importancia para la vida militar de cada soldado, hombre y mujer, que hoy están cumpliendo con su servicio militar. Acabamos de presenciar el juramento a la bandera. Son 141 soldados que hoy realizaron una ceremonia más importante. Se comprometieron ante Dios y la patria servir a Chile hasta rendir la vida si fuese necesario. El oficial agregó que este compromiso constituye un motivo de profundo orgullo para la institución que representa la vocación del servicio en el ejército y que pone a disposición del país. También es motivo de satisfacción para los chilenos y sus padres, ven como sus hijos, hoy convertidos en soldados, se comprometen a servir al país. Agregó que este compromiso constituye un motivo de profundo orgullo para la institución que representa la consagración del servicio militar hacia la ciudadanía. La presencia de familiares fue otro de los aspectos que marcó la jornada. Pese a las condiciones climáticas del tiempo, con lluvia y baja temperatura, familiares acompañaron a los 141 conscriptos en uno de los momentos más significativos de su formación militar. El coronel Lazo sostuvo que el apoyo del entorno familiar resulta fundamental durante este proceso, ya que contribuye al desarrollo personal de los jóvenes y fortalece el trabajo formativo que realiza la institución. Agradecemos muchísimo que los familiares acompañaran a nuestros soldados porque son parte importante de su formación, de que nosotros como ejército venimos completando, indicó. Asimismo, valoró la asistencia de la comunidad, enfatizando que este tipo de ceremonias se deben desarrollar de manera abierta. Es importante que la ciudadanía sea testigo de este juramento, que no sea una ceremonia realizada entre cuatro paredes, sino que los chilenos puedan presenciar el compromiso que asumen sus soldados, afirmó. El oficial explicó que la mayoría de los conscriptos pertenecen a la provincia de Biobío, aunque también participan jóvenes provenientes de Chillán y Santiago, cuyas edades fluctúan entre los 18 y 23 años. Por su parte, el delegado presidencial provincial de Biobío, Juan Pablo Mellado, calificó la ceremonia como una de las expresiones más significativas de las tradiciones republicanas. Es la primera vez que participo tan directamente en una ceremonia como esta y solo puedo sentir honor y orgullo por nuestro ejército, expresó. La autoridad destacó además el trabajo permanente que ha desarrollado la institución en la provincia, señalando que su labor va mucho más allá de las funciones que habitualmente observa la ciudadanía. Mellado también recordó el significativo del histórico juramento, resaltando que los jóvenes conscriptos asumen un compromiso similar a de quienes combatieron en la batalla de la Concepción. Por su parte, el general de brigada Carlos Urrutia afirmó que presidir este tipo de ceremonia representa un honor especialmente al observar el inicio de la carrera militar de cientos de jóvenes. El oficial recordó que él mismo realizó el juramento primero como soldado y luego como cadete, experiencia que aseguró continúa emocionándolo. Cuando uno tiene vocación, jurar ante la bandera llena el alma. Hoy, al final de mi carrera, presidir una ceremonia donde veo el comienzo del camino de soldados, suboficiales y oficiales, es un tremendo honor, manifestó. Respecto del respaldo ciudadano observado en Los Ángeles, el general sostuvo que la recepción fue simultánea y muy respetada y muy destacada. A su juicio, el reconocimiento refleja la valoración que la comunidad mantiene hacia el ejército y hacia la responsabilidad que implica formar a los jóvenes que realizan su servicio militar, fortaleciendo una tradición que cada año reúne familias, autoridades y ciudadanos en torno a uno de los actos más emblemáticos de la institución castrense. Ya faltan 4 minutos para las 9. Estamos cerrando esto que es la participación del informativo de este día viernes. Hoy día es viernes, sí. Viernes 10 de julio. ¿Ah? Le dije que hoy día están Elías, ¿ah? A todos los Elías. Si usted está de cumpleaños, también le deseamos un feliz cumpleaños. Le recordamos antes de retirarnos que hoy día es Prodesal, Plaza Pinto, pese a que tenemos lluvia, siempre están ahí los amigos de la feria Prodesal, ¿ya? Para cualquier emergencia, la farmacia de turno es Cruz Verde. Hoy día se esperan 14 grados, para mañana 16. Me preocupa el domingo. ¿Irá a haber lluvia o no irá a haber lluvia? ¿Sabe por qué? Porque juega Iberia, sí. A las 4:30 de la tarde, frente a Arturo Fernández Vial. Las entradas a partir de las 10 de la mañana se están vendiendo ahí en el kiosquito ubicado en Plaza de Armas. Nos contaban ayer que había buena recepción para este importante encuentro. Este es el partido, el primer partido de la segunda rueda del campeonato de la tercera división B, donde Deportes Iberia está ubicado ahí, con 20 puntos, en la mitad de la tabla de posiciones, ¿sá? Así que el clásico de la región se juega acá en Los Ángeles. Deportes Iberia recibe a Arturo Fernández Vial. 300 entradas para la hinchada vialina. El resto esperamos todo sea azulgrana. Esperamos, ¿ya? Así que si usted... Ah, y hay un 2x1 también, ¿ah? ¿Eh? 2x1. Así que si usted quiere participar... Don Norman, ¿me puede mostrar la lista antes de cerrar, por favor? La rifa que hay de un buen amigo. Hay una rifa para a un buen amigo. ¿Me puede mostrar la lista, por favor, de... la de nuestro buen amigo Lavín? Hay una rifa que quiero destacar porque lo he conocido hace muy poco, pero es un gran tipo. Don Norman, usted mismo mejor cuéntenos de esto porque es colega suyo, es del diario local, nuestro diario, mi diario, La Tribuna, de esta. Y no, aquí usted sabe que en esto yo soy muy sentimental y esto creo que es importante. Señor Mato, gracias por su tiempo. Buenos días. Le saluda Noticias de Radio Los Ángeles. Bienvenido.
3: Muchas gracias.
1: Aquí no hay música, no hay ni una cosa.
3: No, me parece bien.
1: Yeah.
3: Oiga, no, cortito, antes de meternos con este tema. Tengo información.
1: No, yo le mandé a eso, no le pedí información.
3: Te la quería aportar. Tengo información que las 300 entradas para la gente del Vial ya fueron enviadas.
1: Enviadas.
3: Y se van a empezar a vender hoy en la tarde en la sede del club.
1: Ah, ya. Bien.
3: Por si acaso,
1: Muchas gracias.
3: En la sede del club de Arturo Fernández Vial, a eso me refiero.
1: Es lo mismo que hago yo ya. Llevo cosas primicias. Ya. ¿Qué más?
3: Bueno,
1: con respecto. No, de eso muy serio, Norma.
3: Con respecto a lo que usted me dice, sí hay una rifa solidaria para. De hecho, hoy día salió publicado en el diario. Uh-huh. Rifa solidaria por Maxito. ¿De qué se trata esto? Es un chico que hace varios años atrás, producto de un accidente lamentable, sufrió de un parálisis cerebral, hipóxico, isquémica, con epilepsia secundaria, y resulta que sus papás están haciendo un esfuerzo sobrehumano para llevarlo a Ecuador, porque allá precisamente han realizado diversas intervenciones y que han ido mejorando paulatinamente enfermedades de este diagnóstico. Entonces, la familia de Carlos Lavín se contactó con personal de Ecuador, personal de salud de Ecuador, y estaría todo listo, pero tiene un solo inconveniente.
1: El más importante.
3: Tienen que juntar 28 millones de pesos. No sé, por esas razones que se está llevando a cabo una rifa, la cual tiene un costo de 1,000 pesos, donde hay diversos premios, como por ejemplo una jet car de 300,000 pesos, el premio en efectivo 20,000, un set de camisetas de una marca en específico, tres almuerzos, etcétera. Bueno, una cantidad inmensa. Son exactamente 30 premios ya para esta rifa que se va a desarrollar el próximo 22 de agosto a las 5 de la tarde, donde esto en, sale por acá, me parecía que por aquí salía, pero en todo caso se va a estar informando dónde se va a lanzar esta rifa. Lo que se busca por parte de la familia de Maxito es ir por un tratamiento de terapia celular regenerativa. Uh-huh. Se busca mejorar su movilidad y coordinación, disminuir la espasticidad, al favorecer el desarrollo cognitivo y mejorar su calidad de vida y bienestar general.
1: Norman, tú me contabas que el niño había nacido sano, por ahí un paseo, un descuido,
3: sí, lamentablemente Maxito se ahogó y trajo como consecuencia este diagnóstico de parálisis cerebral con la seguidilla de cosas que ya precisamente le hemos estado comentando. Entonces, la familia, la verdad que tuvo momentos muy dolorosos, evidentemente para nadie, para uno que es un padre y familia, es evidente un cambio drástico en cuanto a la vida, porque Maxito estuvo a punto de marcharse puntualmente, ¿no? Se quedó con esta secuela y por eso es que sus familiares, sus papás están haciendo todo esto, están haciendo lo imposible. Y ese imposible cuesta 28 millones de pesos. Entonces, por esa es la razón del por qué se está llevando a cabo esta rifa, la que se va a desarrollar el próximo 22 de agosto a las 5 de la tarde.
1: Consulta del millón. Si uno va al diario y pide comprar, ¿también están en disposición secretarial del diario? Buena pregunta.
3: Tengo entendido que sí.
1: ¿Sí?
3: No estoy, pero me imagino que sí. Pero en todo caso usted habla con Jimenita o con Mavi y ellos se le van a responder a sus requerimientos.
1: Don Norma, muchas gracias.
3: No hay de qué, señor.
1: ¿Usted
3: quiere volar? Parece don Sergio Barra.
1: Ah, ya. Perfecto. Si usted es el que ordena, los vamos. Dijeron que hasta aquí no más llegamos y otras veces dele. Bueno, ya. Hoy día es viernes. Se van a las 2. Gracias, feliz fin de semana, buen día.
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4: Son las 9 de la mañana, con 2 minutos. 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

¿Cómo le va? Buenos días, buenas tardes. Muy buenos días, gusto tremendo de saludar a cada uno de ustedes. Cuando son las 9 de la mañana con 16 minutos, invitarlo simplemente junto a don Sergio Barra Albornoz a compartir hasta las 12 horas mediodía en Chile, buena música en la mañana de Los Ángeles.

9 de la mañana ya con 23 minutos, 9 de la mañana con 23 minutos. Se ha estado cumpliendo prácticamente sola, completamente sola, se llama la canción que vamos a programar en un ratito más, de acuerdo a la solicitud de un auditor, ¿eh? Que no se olvide, completamente sola, por favor, dígale, vaya corriendo. Mientras tanto, yo le estaba comentando que se ha cumplido prácticamente a cabalidad, 70-80%, el pronóstico de lluvia para la ciudad de Los Ángeles. Intensamente llovió durante la madrugada de este viernes, por lo menos acá en esta capital de la provincia de Biobío. Vamos a revisar las estaciones que la Dirección Meteorológica de Chile tiene, tanto acá en la Escuela Agrícola El Huertón, como en el aeródromo María Dolores de la ciudad de Los Ángeles. Son dos estaciones meteorológicas que la Dirección Meteorológica de Chile tiene acá en nuestra capital provincial. Y nos vamos con el Liceo Agrícola del Huertón. Ahí el termómetro de la Dirección Meteorológica de Chile marca 13 grados a esta hora de la mañana, 9:25. 13 grados es la temperatura del momento que tenemos acá en la zona de Los Ángeles, ¿ah? Con una humedad relativa en el aire que está en 99% y una presión barométrica de 1013 milibares. Para este fin de semana no tenemos lluvia, pero sí vamos a tener condiciones que van a favorecer bastante el frío, ¿ya? Fíjense que para el día sábado vamos a tener extremas probables de 8 y 15 grados con neblina matinal para quedar con cielos cubiertos, variando a nubosidad parcialmente nublado. Y el día domingo también neblina matinal para variar a nubosidad o parcial nuboso a despejado el día domingo, con extremos probables de 5 como mínima, 18 como máxima. Va a estar un poquito más tibio que el día sábado, el día domingo. La lluvia podría continuar la próxima semana con un 80 y 90% de probabilidades entre el martes, miércoles, jueves y viernes de la próxima semana. Se ha asentado bastante la lluvia, esperando que con esto también podamos superar el déficit de agua caída que hasta el momento tenemos acá en esta capital de la provincia de Biobío. Para hoy se espera una máxima probable de 12 grados, una máxima probable de 14 grados con lluvia que se va a mantener gran parte de esta jornada de viernes acá en la ciudad de Los Ángeles.

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1: Son las 9 de la mañana, con 29 minutos.
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Faltan 25 minutos para las 10 de la mañana. Fíjese que en el ámbito de nuestro país, el subsecretario de Relaciones Exteriores, Patricio Torres, está listando un viaje a China durante este mes para sostener reuniones de carácter político y comercial, en medio del positivo balance del vínculo con Estados Unidos. El viaje hasta el país asiático será un desafío para la moneda, pues la administración deberá intentar mantener el equilibrio con la administración de Donald Trump y el gobierno comunista de Xi Jinping en medio de la disputa comercial entre ambos países. En medio de su gira por Norteamérica, hace tan solo un par de días, el canciller Francisco Pérez Mackenna valoró, tras una cita con el secretario de Estado norteamericano, Marcos Rubio, y subrayó que Estados Unidos para Chile es el principal socio estratégico, nuestro segundo socio comercial, calificó.

Faltan ya 18 minutos para las 10 de la mañana. Fíjese que una gravísima acusación en contra de sus prohibidos compañeros realizó el funcionario de la PDI que se parapetó en un edificio de las

Condes y que aseguró teme por su vida. De acuerdo a Mega Noticias, se trata del subcomisario de la Brigada de Robos e Intervención Criminalística, Rodrigo Silva, quien acumula largos años de trayectoria policial y una hoja de vida intachable. La noche del martes, recordemos, acudió a una oficina de abogados para que lo asesoraran en una denuncia de corrupción al interior de la Policía Civil. Fue allí donde rompió una ventana y se puso a gritar que querían matarlo por revelar lo que sabía. Salió con carabineros, se dispuso protección en su casa y la Fiscalía Oriente comenzó a investigar lo que decía. Afirmaba conocer graves delitos en las filas policiales de investigaciones y que incluso a él lo obligaron a participar. El citado medio de comunicación tuvo acceso a la declaración del subcomisario Silva y allí aseguró que sus compañeros lo animaban, escuchen muy bien, a quedarse con dinero que encontraban en diligencias, tal como ellos supuestamente hacían. En una parte de su relato detalló una conversación con un policía que estaba acompañado de una subcomisaria. Me dijo que ella era de su absoluta confianza y que cada diligencia que hacían los dos se traían, entre comillas, su parte. Y me decían que como yo no podía hacer eso. En otro pasaje de la declaración contó que tras terminar un procedimiento, otro policía le dijo que valía nada por no llegar con ninguna cuestión. Sos entero de bajoneado, le dice, le habría dicho su compañero. Silva también habló de su participación en la operación contra la banda Los Emprendedores, donde apareció involucrada la pareja de Jean-Paul Pineda. Afirmó que un inspector le propuso quedarse con los 18 millones de pesos que planeaban transar dos de los imputados. Me dice que le hiciéramos la flagrancia y nos quedáramos con la plata, afirmó. En su testimonio, el subcomisario aseguró que los policías involucrados querrían dejarlo a él como articulador de las irregularidades. Aquí me acuerdo de un dicho que se daba mucho en los campos de nuestro país y que da cuenta de que cuando el río suena es porque piedras trae.

0: Faltan ya 8 minutos para las 10 de la mañana, 8 minutos para las 10 de la mañana. Bueno, ayer estuvo sesionando el Consejo Regional en dependencias de la Corporación Cultural Municipal, en donde se dieron muy buenas noticias para el ámbito local. En forma muy especial lo que es el deporte amateur de esta capital de la provincia de Biobío. Tengo aquí frente a mí a don Sergio René Menas por parte de... y Faría por parte de...
1: Mi Blues.
0: Exactamente. Subas un poquito más el micrófono. un poco más.
1: Ya.
0: No, si es verdad, porque lo que pasa es que... Ahí sí.
1: Señor, ahí. ¿No sabe que ahí está el estudio de los matinales y ahí está el estudio de los...
0: De las teleseries coreanas.
1: Como dijo alguien, ¿qué le echó ficha?
0: Sergio, muy buenas noticias ayer. Algo escuchaba en el informativo de la mañana, así, de golpecito. Me gustaría que hiciéramos un breve resumen también, específicamente por el club Independiente Bayigüe, que hace muchísimo tiempo estaba esperando la posibilidad de ponerle pasto sintético a la cancha.
1: Sí, mira, lo que pasa, Luis, vamos a recordar un poquito. Gracias por la oportunidad de... a mí me gusta vivir de recuerdos que son importantes. ¿Tú te acuerdas cuando fue gobernador, cuando partió el gobernador Rodrigo Díaz?
0: Sí.
1: De las 50 canchas, ¿verdad?
0: Uh-huh.
1: Ya. Habían dos canchas que estaban incluidas en este proyecto.
0: Ya.
1: Una era la de Real Victoria y la otra era la de Independiente Payú. ¿Qué pasó? En la Real Victoria... no se podía porque ese terreno es mitad club y mitad junta de vecinos.
0: Sí, pues.
1: ¿Ya? Uh-huh. Tú lo conoces porque somos uh-huh. de ese barrio. ¿Qué pasó con la Independiente de Bayigüe? Que la directiva, la dirigencia, no quiso entregar el terreno.
0: Ya.
1: Porque tú sabes que este terreno son entregados a la municipalidad y la municipalidad lo administra por un periodo de 15 años. Ellos tienen la potestad de estos terrenos.
0: Uh-huh.
1: Ya. No pasó nada. Y después hubo otro presidente, cambiaron presidente, y este presidente le entró la inquietud de que por qué ellos, y él quiso que su barrio, su sector, como es el sector sur de Bayigüe, tuviera igual un complejo deportivo. Uh-huh. Empezaron a hacer la diligencia, existió la posibilidad, partió la lucecita por ahí, y se tenía que llegar a un acuerdo. Pero ¿cuál era ese acuerdo? Firmar el convenio. ¿Cuál era el convenio entre la municipalidad y el gobierno regional para la inversión, para la inyección de los recursos? ¿Ya? Estos recursos fueron firmados en el día de ayer.
0: Uh-huh.
1: Y esto se hizo antes de que venciera el RS, la resolución, uh-huh. porque tú sabes que tiene un periodo y después sí. caduca y tenés que dar toda una vuelta completa.
0: Nuevamente hacer todos los trámites.
1: Exacto.
0: Esto... ¿Y firmaron los documentos entonces para la transferencia sí. de los recursos para que se comenzara a concretar esta obra?
1: Correcto. Ahora, ¿qué viene? Me contaban hoy día por la mañana porque estuve averiguando para no caer. Hay un plazo de 3 o 4 meses uh-huh. para buscar la empresa que se va a hacer cargo. Y me decían...
0: ¿Llamar a la licitación?
1: Sería, ¿no? Sería la misma empresa que construyó por tener esta aliación, entre la municipalidad y esta empresa que hizo los otros complejos deportivos.
0: Una alianza que hubo.
1: Una alianza, ¿ya? Luis, porque ¿mm? Todos los complejos deportivos lo hizo una sola empresa,
0: ¿ya?
1: Partiendo por la Orompeyo,
0: ¿ya?
1: Y todos los demás, Cantarrana 1, Cantarrana 2 y todo lo demás.
0: Por la experiencia que tienen en este
1: por
0: sentido.
1: La experiencia ¿ya? que tienen. Entonces, no demora mucho todo esto. Entonces, ¿cuál es la idea? Que de aquí a fin de año uh-huh. Se empiece ya a mover el movimiento de tierra y armar todo este complejo deportivo, que si todo va bien, Luis, uh-huh. a fines del próximo año ya estaría en condiciones. Si es que el tiempo así como está, pero ahora como dicen que no vamos a tener ya a fines de agosto ya no habría más lluvia, uh-huh. esto si se adelanta un poquito a lo mejor la mitad de septiembre o antes del próximo año. Pero lo importante de este convenio que ya se firmó. ¿Y qué se ganó con todo esto? La gente de Atlas y Juanito Sepúlveda, lo llamé anoche porque la jefa de la dirección de Serplan, la presidenta de la Comisión de Deporte, la Angelina María Elena Núñez, yo pude escuchar la conversación, le pidió que por favor agilizara también lo de que Atlas el complejo deportivo. Porque ese traducto, Luis, ya está entregado a la municipalidad. Ya. Están todos los papeles firmados y todo lo demás. Pero ¿qué ha pasado? Que todo esto, que por el cambio de gobierno y el remolino y todo, que una firma aquí, pero ya está todo listo. O sea, creemos que dentro de un mes ya también estaría aprobándose los recursos para la construcción, digo, también del complejo deportivo del Deportivo Atlas, ahí en la ex 5 Sur.
0: Ya.
1: Y en cuanto a las canchas de reparación y de mantención, Luis, recordemos que van a ser en la Galilea, va a ser la de Europeo, ¿te acuerdas? La famosa de la tía Adriana Gaete, la famosa Boinas Negras, sería esa. Una en Sor Vicenta, una en el sector sur, y son dos de la Galilea. Ah, y una en la Villa de los Profesores. Esos son los siete. ¿Qué van a tener? Cierre perimetral, buena pista para hacer deporte, serían multicancha, y lo más importante, todas iluminadas. Pero ¿qué se les va a agregar a esto? Que eso se acordó ayer y lo tomó el alcalde, que esto no estaba en estos proyectos, Luis, de esta reparación, cámara de vigilancia. Y de ahí de inmediato saltó el alcalde diciendo que no se preocuparan, que eso se instalaban. Había andado alguien de seguridad, le dijo, sí, están las condiciones para instalar cámaras de seguridad. O sea, estos complejos deportivos, estas multicanchas, mira, casi te nombro por el techo verde en la mañana, Luis, van a tener la seguridad de que va a estar iluminada, van a estar protegidas y entregada al cuidado de las comunidades.
0: Ya, no es que estén las condiciones dadas, sino que tienen los elementos necesarios para instalar las cámaras.
1: Exacto, sí, señor. Eso es. Usted le pega mejor que yo así al cosido.
0: Políticamente hablando, ¿qué dirá Salcedo con respecto a esta situación? Recordemos que tuvo un entremedio con el alcalde, en donde dentro de su alegato hablaba de la falta de preocupación que había por los clubes deportivos locales.
1: Ya. No me quería meter ahí, pero le voy a contar que no estuvo ni Cano,
0: ¿ya?,
1: ni Salcedo, ni Vadilla.
0: Ya.
1: Sí llegó una concejala, Consuelo Perelló, estuvo ahí. Pero si uno lo ve por el otro lado, la concejala Consuelo Perelló es funcionaria de gobierno y tenía que estar sí o sí.
0: Ya.
1: Ah, estaba don Renato Pared y todo lo demás. Pero lamentablemente, Luis, llegó el concejal Salcedo, pero se retiró.
0: Ya.
1: Aquí hay una situación
0: que merece una conversación, Sergio.
1: Sí, mira, es que no me quiero meter en eso porque, a ver, ya me calenté, ya es mediola.
0: Ya.
1: Está muy mala la relación entre José Salcedo y el alcalde José Pérez.
0: O sea, esto amerita una conversación, pero sí, a solas ahí, ¿ah? ¿Eh?
1: Entre ellos dos, que da en sus trapitos y que no anden haciendo estas situaciones que incomodan de verdad.
0: Ahora, me hubiera gustado ver esta misma celeridad cuando se estaba con el tema de la construcción del nuevo estadio para la ciudad de Los Ángeles. Misma celeridad del Consejo Regional, sí, también de parte del Gobierno Nacional, sí. Independiente de las diferencias políticas que habrían en ese momento, claro, debería haberse hecho de esa manera también.
1: Lo que pasa es que aquí no hay, políticamente hablando, no hay una persona que diga, ¿saben qué? Ya, yo soy Sergio Bonafaría, yo voy a agarrar la bandera de un estadio. ¿Quién me agancha? ¿Quién me acompaña?
0: ¿Quién lo apoya?
1: ¿Quién lo apoya? No hay, no hay. En este momento no hay nadie que diga, oye, vamos a... Ahora, ¿qué es lo que dice María Teresa Núñez, María Elena Núñez? Dice que
0: ella es la
1: presidenta de la Comisión de Deporte del Consejo Regional. Dice,
0: ella es
1: Angelina.
0: Angelina, sí. Y es consejera regional por Biobío.
1: Sí, sí.
0: Ya.
1: Entonces, ¿qué es lo que dice ella? Dice que ya conversó con el gobernador. Yo lamentablemente ayer no pude, yo tenía ganas de conversar con el gobernador, pero estaba en el programa deportivo, así que por lo tanto, pero yo tengo muy buenas megas, tengo mucho respeto y él me respeta mucho y eso se agradece cuando una autoridad a ti te respeta. Tengo muchas buenas amigas y quería preguntarle si él va a aceptar y si es tanto así como dice la presidenta de que ella quiere tirar un nuevo proyecto y se saca el mejor ejemplo, y esto le duela que le duela, el mejor ejemplo que se saca es el estadio La Granja de Curicó, porque ese se fue haciendo por parte y ahora ya lo ves como está, completo. Entonces, así, pero ahora, ¿cuándo va a hacer eso? ¿Este año? ¿5 años? ¿10 años? Eso nadie lo sabe.
0: Nadie lo sabe.
1: Sí. Bueno, en conclusión, buena firma, Lo más importante, que a mí también me alegró mucho, Luis, es que definitivamente se firmó el convenio para reparar, donde lamentablemente muchas personas tienen que llegar.
0: ¿Sí?
1: Me refiero al Instituto Médico Legal. El Servicio Médico Legal, o Servicio Médico Legal. Es un barrial, tú no puedes pasar, tienes mucho drama. Aparte de tu dolor, te embarras hasta la oreja. Y eso salió. Fue aprobado eso, fue aprobado la reparación de los estadios del Liceo Bicentenario y fue respaldada la obra del Liceo Coeducacional Yalo Blanco. Todas esas firmas se producieron en el día de ayer.
0: Hay una, o sea, ¿cuántos estadios? ¿Hay una cancha acá en el Liceo Bicentenario entonces?
1: No, estoy hablando de los baños del Liceo
0: Bicentenario. Ah, baños, entiende. Ya, baños.
1: ¿Qué tomó anoche?
0: No, agüita nomás. Agüita media color tecito.
1: Sí, no me imagino, buen tecito tiene usted. No hay ninguna.
0: Hay que comprar con cría.
1: Sí, así que. Y lo otro, Luis, que si esto funciona, y voy a volver al deporte, me decía don Enrique Krause, me decía que ella le está inyectando a la presidenta que apure la causa de Atlas.
0: Ya.
1: Inclusive los vi a los cuatro reunidos ahí, el señor Pane, la directora de ese plan, la presidenta y don Enrique, y después me dice, no, va a mover rápidamente. O sea, dentro de 2 meses que vuelva el consejo, pero ya vuelva con eso y con otros proyectos que necesita el municipio también. Así que, por un lado, las cosas están bien, pero por otro lado, las relaciones entre los concejales, en este caso José Gastón, con el alcalde, la verdad es que no están bien, para nada.
0: Bueno, muchísimas gracias, Sergio.
1: Ya, vaya a buscarme el finiquito porque me voy a irme de PLR por todo lo que
0: comienzo. No, todo lo contrario, se agradece.
1: ¿Arregló la lata?
0: Porque usted está en el terreno mismo y puede captar toda esa esencia que de alguna otra manera...
1: Como único medio estuvimos ayer también, y eso me es orgulloso. Oiga, ¿arregló la lata?
0: Todavía no.
1: Ya, vaya a reclamar ahí a Colón, esquina.
0: Vamos a inmediatamente a hacer una escritura para que sepa el caballero que andamos preocupados de esa situación.
1: Sí.
0: Vamos a continuar con la música que tenemos para esta jornada. 10 de la mañana ya con 5 minutos.

0: 10 de la mañana ya con 13 minutos. Sergio Mena, ¿tiene alguna información que compartir junto a nosotros a esta hora de la mañana?
1: Sí, porque está llegando un comunicado de parte de la Policía de Investigaciones, porque va a haber, hay una convocatoria de prensa luego a las 12 horas ahí en O'Higgins 151. Por la información dice que la Brigada de Investigadora de Robo Los Ángeles informará respecto a la detención de 3 personas, 2 de ellas por su responsabilidad en el delito de robo con intimidación en un local de comida rápida, en donde ingresaron premunidos con armas de fuego, intimidando a la propietaria y sustrajeron dinero en efectivo y otra especie. El otro detenido corresponde a un sujeto que se encontraba con uno de los imputados del delito antes mencionado y fue sorprendido con sustancia ilícita mientras detectives realizaban diligencias. También estará presente el delegado presidencial provincial de Biobío, Juan Pablo Mellado. Más antecedentes entonces en esta conferencia de prensa, Luis, que se va a realizar luego a las 12 horas ahí en la Policía de Investigación, el cuartel general ahí en O'Higgins 151.
0: Debería haber alguien de la Fiscalía en estos procedimientos públicos, ¿ah? Desde el tiempo de que se descubrió esta corrupción al interior del Ministerio Público Angelino, no se ha presentado ningún fiscal a reforzar el trabajo que realiza la Policía de Investigaciones en este sentido, ¿eh? No. Porque si está bien, yo creo que Juan Pablo Mellado, como representante del Poder Ejecutivo, tiene que estar ahí porque una de las líneas de gobernabilidad que tiene José Antonio Kast es precisamente reforzar la seguridad de nuestro país. Pero es simplemente eso, es un representante del Poder Ejecutivo, ¿ya? Aquí lo que interesa es lo que diga la Policía de Investigaciones, porque ellos estuvieron en el terreno, realizaron el trabajo investigativo, y el fiscal que ve la parte judicial...
1: No aparecen los fiscales, no aparece ningún fiscal.
0: No aparece hace tiempo.
1: Ni en las cómicas, claro, no, con toda esta situación que se está viviendo. Uh-huh. Doy vuelta a la página y me voy a lo folclórico, porque hay un grupo que se llama Quirquinchos. Es un ballet folclórico teatral que entre ellas está integrada por Tabita Muñoz. Va a haber una presentación este día viernes 17 de julio ahí en el Teatro Municipal de nuestra ciudad. Esta es una presentación que se llama Una Tierra, Mil Colores, ¿ah? El ballet folclórico teatral Quirquincho se va a presentar entonces este día viernes 17 de julio a las 19 horas 7 de la tarde. El valor de la entrada es de 2.000 pesos, ¿eh? Y usted las puede conseguir en el más 569-6511-8702. Más 569-6511-8702 para que usted vaya a ver la presentación del ballet folclórico teatral Quirquinchos, Una Tierra, Mil Colores, el próximo día viernes 17 de julio en el Teatro Municipal.
0: Hecha la invitación, nosotros continuamos con la música en la mañana de Los Ángeles.

Estamos compartiendo esta jornada de viernes, por supuesto el segundo fin de semana que vamos a disfrutar del mes de julio. El próximo fin de semana es fin de semana largo, parece, ¿eh? Muchos van a querer hacer un sándwich ahí para poder disfrutar de unos días de descanso y pereza también, ¿eh? Mientras tanto, nosotros vamos a continuar con la música a través de la mañana de Los Ángeles en esta jornada de viernes.

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1: Son las 10 de la mañana con 31 minutos.
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Continuamos ya en esta siguiente media hora compartiendo junto a ustedes la buena selección musical que ha preparado nuestro colega Sergio Barra Albornoz para acompañarle de aquí hasta las 12 horas, mediodía en Chile.

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Nuestro saludo para todas las personas que están conmemorando algún acontecimiento importante, especial, ya sea cumpleaños o otro tipo de actividad que permita a cada uno de ustedes estar con sus amigos, con sus colegas, pasándolo bien a esta hora de la mañana. ¿Por qué no? Por supuesto.

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1: Son las 10 de la mañana con 59 minutos.
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Ya estamos de vuelta, por supuesto, en esta siguiente media hora para que sigamos juntos, pero no revueltos. En esta mañana de Los Ángeles estamos hasta las 12 horas, mediodía en Chile, para acompañar a cada uno de ustedes.

Nuestro saludo a esta hora de la mañana para quienes están realizando sus labores en diferentes puntos de la comuna, provincia, región y país. ¿Eh? Para quienes van en la carretera, nos puede sintonizar también. ¿Eh? Para quienes están realizando alguna actividad en cualquier punto, ya sea en el ámbito urbano o rural, nuestros saludos a través de la mañana de Los Ángeles.

Queremos ser siempre una alternativa a través de esta señal online que usted puede sintonizar a través de www.radiolosangeles.cl. Ese es nuestro dial en el ciberespacio para que lo mantengamos unidos. Ya le contaba anteriormente, nosotros estamos los 7 días, las 24 horas del día, por supuesto, acompañándole los 365 días del año.

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1: Son las 11 de la mañana, con 28 minutos.
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Estamos ya en nuestra última media hora para seguir acompañándoles con buena música en esta jornada a través de la mañana de Los Ángeles. Sí, por supuesto, en www.radiolosangeles.cl.

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Nos va quedando poco ratito para seguir acompañándole con buena música a través de la mañana de Los Ángeles en esta jornada. Por supuesto, en la mañana de Los Ángeles.

0: Nos vamos. Muchas gracias por vuestra sintonía. La invitación para que nos reencontremos en cualquier momento, por supuesto. En cualquier momento nos podemos reencontrar, ya sea en cualquier horario y, por supuesto, en cualquier situación que podamos tener la posibilidad de comunicarnos con cada uno de ustedes. ¿Ah? Así que nuestra invitación a que siga nuestra sintonía, pásalo bien y nos reencontramos en cualquier instante.
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2: Son las 12 horas con 2 minutos.
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2: Bienvenidos y bienvenidas a un nuevo episodio de Hagamos Salud, el podcast del Complejo Asistencial Dr. Víctor Ríos Ruiz, que pretende acercar la salud y nuestras prestaciones a la comunidad. Hoy tenemos visitas, nos acompaña un equipo de especialistas del Hospital San Borja, a quienes recibimos con mucho cariño acá en la biblioteca de nuestro Complejo Asistencial para poder hacer un nuevo episodio de nuestro podcast institucional. Damos la bienvenida de inmediato a Francisco Prado, él es pediatra, broncopulmonar y miembro de este equipo del San Borja, que ha sido pionero en hospitalización domiciliaria pediátrica. ¿Cómo está, doctor? Bienvenido.
3: Gracias por la invitación y a Yuri Hernández, un amigo ya hace muchos años, por haber consolidado nuestra venida al complejo hospitalario.
2: Se presenta solo ya el doctor Yuri Hernández, broncopulmonar de niños, de niñas y jefe del Centro de Costo Indiferenciado del Niño y la Niña de nuestro complejo asistencial. Doctor, ¿cómo está? Gracias por acompañarnos.
4: Muchas gracias nuevamente por estar aquí con usted y poder tener la oportunidad de compartir esta experiencia y esta alianza que tenemos, ¿no es cierto?, con el equipo San Borja en el área de lo que son hospitalización de pacientes naneas de alta complejidad.
2: Bueno, esta visita se concreta a propósito de la primera jornada de salud infanto-adolescente que está organizando el Centro de Costo Indiferenciado del Niño y la Niña, o pediatría, como le conocemos de forma más popular. Pero hay un modelo en particular que está trabajando en el Hospital San Borja y que a nosotros nos sirve de referente para, esperamos, en un futuro no tan lejano, poder implementarlo también acá en el Hospital de Los Ángeles. Si nos pudiera contar, doctor Hernández, primero, ¿qué es lo que tenemos nosotros en cuanto a hospitalización pediátrica domiciliaria?
4: En general, nosotros en el área de pacientes naneas, es decir, niños con necesidades especiales en salud de diferentes edades, desde lactantes hasta escolares e incluso adolescentes, hemos avanzado mucho. Tenemos 15 años ya de una unidad hospitalaria, ¿no es cierto?, de naneas, que yo creo que fuimos uno de los primeros que empezamos a trabajar en esta área. Y posteriormente eso se entrelaza con la preparación de los niños para poder llevarla a su domicilio con los papás, ¿no es cierto? Pero eso nos puede llevar mucho tiempo, incluso años, en poder llegar a concretar eso. Entonces la idea era poder saber y conocer la experiencia que tiene el Hospital San Borja en poder anticiparse a eso, quizás, y no tener tanto tiempo hospitalizado a este niño, y más precozmente con un equipo hacerse cargo de estos niños ya en domicilio cuando existe una red familiar, ¿no es cierto?, que es posible realizarlo.
2: Porque las necesidades de salud son especiales, digámoslo, ¿no? Es lo mismo que tener a un niño con características habituales hospitalizados en su hogar.
4: De hecho, si uno pudiera ver el promedio que nos demoramos en que ese niño puede ir a la casa, puede pasar en general uno a baño. Entonces, el modelo que ellos tienen es poder anticiparse a eso. Porque esto es una bola de nieve en la medida que hoy día ya sabemos que tenemos la posibilidad de poder sacar adelante niños que antes no lo se podía. Y obviamente esos niños sobreviven y hay que darle todo un cuidado. Es un modelo que, si bien la hospitalización domiciliaria tradicional es más bien para acotados tiempos, esto va por tiempos prolongados, incluso de estadía y de cuidado del niño en su domicilio.
2: Doctor Prado, en el San Borja, ¿hace cuánto tiempo implementaron este modelo?
3: Nosotros partimos con este proyecto el año 2015 y se ha ido consolidando hasta el momento del hoy, ¿cierto?, donde tenemos en régimen de paciente activo entre 70 a 80 personas, población infanto-juvenil y también algunos casos con edad ya que ha superado la infancia y son adultos jóvenes. El modelo que tenemos nosotros nace, como contaba mi amigo Yuri, por una necesidad que está a lo largo de todo Chile. ¿ya? Y esta necesidad hace que haya personas que tienen esta condición nanea, ¿cierto? Que en el fondo, para que las personas que están escuchando en las radios amigas lo puedan comprender, son personas que tienen cargas de enfermedades crónicas, que también tienen dependencias para las vías diarias, que tienen algunos de ellos discapacidad, pero que fundamentalmente algunos otros tienen también necesidad de algunos equipamientos que suplan o que ayuden a alguna función vital, para respirar, para oxigenarse, para que los riñones funcionen, para nutrirnos, etcétera.
2: Fueron un tanto visionarios, porque en estos 11 años de desarrollo de este modelo, la tecnología ha avanzado, la medicina ha avanzado, y ya hay muchas herramientas para el soporte de estos pacientes en casa, versus este 2015 en que ustedes comenzaron.
3: Mira, en realidad la historia en Chile de esto parte al inicio de los 2000. En ese tiempo, ¿cierto?, lo que se veía era que existían necesidades, fundamentalmente la salud respiratoria, porque eso consideraba un número muy grande de personas que requerían, por ejemplo, oxígeno para respirar, o que requerían algunas máquinas que le ayudaran también a respirar, los ventiladores. Y surgieron dos programas por el lado del oxígeno en casa y de la ventilación en casa. Ya estamos a puertas del 2027, tecnología hay, pacientes existen, y lo que hay que ver es cómo uno apalanca la estructura que permita desarrollar un proceso por ir por resultados. Y hay dos tipos de resultados. Al que le interesa mucho, a quien tiene que pagar salud en Chile, pagar lo que se puede dentro de un marco de ética de retorno, ¿cierto? Y que eso sea eficiente, ¿cierto? Nosotros tenemos el comparativo de lo que es gastar dentro y fuera con estas personas, y también cómo mejora la productividad hospitalaria. Pero hay otro concepto que a todos les interesa, que cómo lo ven las personas, ¿ya? Y aquí hay una mejoría en la calidad de vida, en la carga de los cuidados. Realmente las personas dicen sentirse mucho mejor teniendo a sus familiares en la casa y no hospitalizados. Entonces, en definitiva, hay un ganar-ganar, ¿ya? Gana, ¿cierto?, quien paga, ganan los equipos sanitarios, y fundamentalmente lo que gana es el entorno del paciente con nanea y su entorno familiar inmediato, donde quien cuida, como es la lógica en toda Latinoamérica, generalmente son las mujeres.
2: Y se lleva una menor carga este cuidador, entonces, que tiene un alto peso de estar a cargo de este paciente, de este naneas, que requiere tanto cuidado especial y no solamente soporte médico.
3: Se produce una descarga en algunos aspectos y una sobrecarga en otros. ¿Ya? Y eso tiene que ver con este criterio, ¿cierto?, de atención sanitaria. No es un modelo biomédico, sino que tiene que ser un modelo integrado. Por ejemplo, la ley del cuidador, que integra lo que se hace por el lado, ¿cierto?, de la Subsecretaría de Redes Asistenciales con lo que se hace en la Subsecretaría del Ministerio de Desarrollo Social, es tan importante. Hay que apalancar un montón de situaciones. El área de salud hace tiempo que lo entendió y está muy potente en eso. Este servicio de salud de Los Ángeles, ¿cierto?, el BioBio, y en particular este complejo hospitalario, tiene varias ventajas para ir por más, ¿eh? Una clara ventaja es el recurso humano que hay dentro, las ganas que tienen, la organización que ya han establecido, ¿cierto? Y tal vez, ¿cierto?, un motor incansable de trabajo, que es mi amigo Yuri Hernández.
2: Y todo el equipo de pediatría, además, ¿cuántos funcionarios son aproximadamente?
4: Somos más de 70 funcionarios, más de 120 funcionarios que tenemos aproximadamente.
2: De distintos estamentos.
4: Enfermera, kinesiólogo, terapeuta ocupacional, psicólogo, profesora, ¿no es cierto?
2: Médico, pediatra, auxiliares, administrativos.
4: Solo en cierto costo indiferenciado, ¿no es cierto? Pero más de lo que es atención abierta, somos mucho más todos.
2: Tremendo equipo, entonces, que tiene además en miras poder crecer y avanzar para dar una cobertura como requiere los naneas y también sus familias. Vamos a seguir conversando con nuestros profesionales al regreso de esta pausa.
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2: Seguimos conversando en Hagamos Salud acerca de los requerimientos especiales de niños, niñas y adolescentes que tienen estas necesidades de salud que son distintas, que son diferentes y que en algún momento podrían irse a su hogar si tuviesen este soporte por parte de su red de apoyo que es enseñada por profesionales y por especialistas. Hoy estamos revisando el modelo que tiene el Hospital San Borja. Hemos conversado ya con el doctor Francisco Prado, pediatra broncopulmonar, y nos acompañan en este bloque Carlos Valdebenito, pediatra también docente y que está que es parte de esta unidad de atención y seguimiento domiciliario de Naneas. Bienvenido, Carlos.
7: Muchísimas gracias, un gusto poder estar con ustedes hoy.
2: Para nosotros también nos encantan las visitas. Gracias a Antonio Huerta, kinesiólogo de la misma unidad. Muchas gracias por acompañarnos.
8: No, gracias a ustedes por la invitación. Estoy muy feliz de estar acá.
2: Cuéntenos cuánto tiempo son parte ustedes de esta unidad y cómo ha sido la experiencia personal de poder extender estos cuidados tan específicos para estos niños que tienen requerimientos especiales.
7: Yo llevo 10 años en la unidad. Ingresé el 2016 después de terminar el periodo de formación de pediatra y particularmente ha sido un desafío muy grande porque vi desde el inicio, ¿verdad?, con poquitos pacientes, con poco personal, con desafíos múltiples para poder iniciar este trabajo, pero de a poco se ha ido sumando más equipo, se han podido ir desarrollando más temáticas en la casa, un perfeccionamiento en el modo de acompañar, en las tecnologías disponibles, y en ese sentido ha generado, ¿verdad?, mayor satisfacción también en lo que uno va logrando. De alguna manera ver el crecimiento que se ha tenido y ver cómo se genera más impacto también en la familia, en los pacientes y sus familias.
2: Nos contaba el doctor Prado, Antonio, que son cerca de 80 los usuarios que dependen de esta unidad. ¿Cómo ha sido la adhesión de las familias con respecto a las herramientas que ustedes les entregan para los cuidados de estos niños y niñas?
8: Hay que destacar que el pilar fundamental de nuestra unidad es la educación a los cuidadores y a los padres en este caso, porque son ellos los encargados de mantener la estabilidad clínica de los pacientes. En ese sentido, la adherencia de las familiares por lo general es muy buena. Intentan hacer dentro de las herramientas que tienen el cuidado óptimo para estos tipos de pacientes y nos permiten a nosotros también día a día entrar a sus hogares, a sus casas, tratar de ayudar y que los pacientes se vean beneficiados completamente de nuestra atención.
2: Y en ese sentido, ¿ustedes han visto posterior a esta primera intervención con las familias ganas de ellos de querer seguir especializándose? ¿Hay un feedback con ustedes posterior a que queda este niño o esta niña en casa?
8: Claro, ese feedback es constante. Nosotros tratamos de ir educando constantemente a la familia y muchos de los familiares también han tenido estas ganas de seguir estudiando. Hay algunos de ellos que han tomado carreras relacionadas con el área de la salud para poder darle los mismos cuidados a su hijo. Y creo que es algo bien beneficioso para todos en realidad. Entre más educado esté un cuidador, siempre el mayor beneficiario va a ser el mismo paciente.
2: Carlos, sabemos que ustedes también trabajan con pacientes pediátricos con cuidados paliativos. Me imagino que también esa es una realidad muy dura de poder enfrentar desde lo técnico incluso. considerando que hay naneas que tienen la posibilidad de alargar su esperanza de vida o de tener una mejor calidad de vida, pero aquellos niños que están con cuidados paliativos, ustedes los acompañan hasta que fallecen.
7: El concepto del cuidado paliativo es acompañar durante toda la trayectoria de enfermedad, pero la diferencia está puesta en que estas condiciones pueden generar una amenaza a la vida o de frente a una limitación, es decir, que va a terminar en fallecimiento. Pero no se diferencia mucho del modelo de atención de naneas en global en términos de un acompañamiento continuo, educación, solucionar los problemas que se vayan presentando, pero enfocarse mucho en el manejo de síntomas, que no solamente son físicos, sino que también está toda la esfera de compromiso psicológico de la familia, toda la necesidad de apoyo social y espiritual también. Se sabe más o menos que aproximadamente por cada 10.000 niños hay 40 que van a necesitar cuidados paliativos. Entonces, hablábamos ayer en las jornadas que acá en la zona, entre Los Ángeles y Concepción, deben haber cerca de 800 niños que requieran un apoyo en relación a cuidados paliativos y por lo tanto es una realidad. En Santiago, obviamente, más. Entonces, atender naneas es inherente la necesidad de visualizar esta realidad del cuidado paliativo y verlo como algo positivo, no solo enfocado en el fallecimiento, sino que más bien en todo el proceso de calidad de vida que se puede ir ganando.
2: Hay un tema cultural ahí de idiosincrasia, que el chileno ve la muerte como algo muy negativo y aún más en niños. Estamos acostumbrados a que pueda fallecer un adulto, pero no un menor. En ese sentido, el equipo que ustedes tienen, que es multidisciplinario, contempla también psicólogos, trabajadores sociales.
7: Por largos años, en realidad, en el equipo no tuvimos psicólogos de manera formal y continua, sino más bien apoyo desde el piso, pero sí el equipo médico de enfermería y trabajo social, y ahora ya desde hace algún periodo de tiempo, un poco más de un mes, tenemos apoyo de una psicóloga que se está uniendo, porque se tiende a pensar, ¿verdad?, los modelos de atención mucho el aspecto biomédico, pero quedan descubiertos estas otras aristas. Entonces costó convencer de la real necesidad, pero ya contamos con eso y claro, es la manera de abordar.
2: Antonio, ya entramos de frentón en el invierno, tú eres kinesiólogo, me imagino que hay una condición que se agrava ahí en los pacientes naneas cuando tenemos más frío, más virus respiratorios.
8: Claro, el trabajo en esta época se vuelve un poco más duro. Nosotros tratamos de complementarlo, ayudando a esas mismas familias, tratando de hacer intervenciones tempranas cuando se agudizan. Y en caso de algún riesgo, porque ya no nos da nuestra logística para poder atenderlo en las casas, preventivamente llevarlo a los servicios de urgencia para que tengan una internación que les permita recuperar su función y posteriormente volver a sus casas con sus familias, que es lo más normal para cualquier niño, crecer en sus casas.
2: Estamos cerrando este bloque. ¿Algún mensaje que quieran entregar a la comunidad, ambos, o tal vez al equipo de pediatría que tiene todo el ánimo de tener este modelo también a nivel local?
7: Que tengan todo mucho ánimo los equipos, que es tiempo, que es mostrar la necesidad y que los proyectos van a ir surgiendo. Y a la comunidad, que confíen también en sus equipos, que en este invierno se preocupen mucho de evitar, ojalá, los contagios y que, bueno, puedan interactuar de buena manera, ¿verdad?, en relación a los problemas de salud.
2: Muchas gracias, Carlos. Antonio.
8: Este hospital, el doctor Hernández, es una persona bastante enérgica, una persona bastante visionaria también, y creo que un modelo que se podría adaptar acá perfectamente, y van a ver los múltiples beneficios de tener a los niños en sus casas.
2: Esperamos que así sea. Le agradecemos a ambos por acompañarnos. Estamos haciendo salud hoy porque prevenir y educar también salva vidas, y nuestros especialistas están disponibles para ello.
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2: Ya estamos de vuelta para el tercer bloque de Hagamos Salud, hoy conversando acerca de atención, de seguimiento domiciliario de pacientes NANEAS, niños, niñas, adolescentes que tienen necesidades especiales de salud. Doctor Hernández, nosotros tenemos unos pacientes permanentes, por así decirlo. Hay algunos niños que viven en el hospital y me gustaría comentarlo porque es una realidad que pocos conocen. Y tenemos algunos pacientitos, no vamos a dar nombres, pero que son parte de nuestro complejo y son tratados, yo diría, como hijos. Porque cuando uno pasa por el tercer piso hospitalizado en pediatría, ve cómo las enfermeras, las TENS, el personal le está haciendo cariño a los niños, le está hablando, le está dando su alimentación, su comida, con mucho amor. Personas que les traen regalitos, ropa, juguetes. ¿Cómo viven ustedes esta realidad también como padrinos, por decirlo de alguna forma?
4: Tú lo has descrito muy bien, Constanza. En realidad tenemos, yo diría en estos momentos, dos pacientes que por razones distintas desde el punto de vista social no tienen una red, y en ese sentido es todo el equipo que trabaja en NANEA que se genera un vínculo y un cuidado importante con estos niños. Todo lo que tú dijiste, desde celebrarle el cumpleaños, de llevarle un regalo, de lavarle su ropita, de llevarle pañales a los niños, de cuidarlo, de poder gestionar que, ¿no es cierto?, que existe algún familiar pues que venga a acompañar a los niños aún con todas las falencias que pudieran haber. Ayer yo les mostré la unidad a los chiquillos, pudieron verla, y realmente es una unidad que para nosotros es un orgullo, ¿ya? Y en ese sentido, lo que obviamente nosotros queremos es que esos niños se vayan a su hogar. Si eso al final es lo ideal, que estén con sus padres, y tratamos de darle las competencias a los papás en los cuidados, como mencionaban los muchachos, en estos niños que necesitan muchas veces dependencia tecnológica, necesidad de cuidado, y hay toda una educación que se le hace a los padres y a los familiares cuidadores para poder lograr este objetivo, y por eso nos demoramos.
2: Doctor Prado, ¿ustedes tienen una realidad similar en su hospital San Borja? ¿Hay pacientes a los que no hayan podido derivar a través de esta atención y seguimiento domiciliario?
3: Sí, pero son menos. Solo Salud no puede definir esto. O sea, la no existencia de familia o la no existencia, ¿cierto?, del soporte que permite que una persona salga a una instancia que puede ser definida como hogar, ¿cierto? Ya eso no es solo Salud, sector Salud. Ahora, nosotros nos movemos en escenarios donde tiene que haber un modelo familia, el que sea, ¿no? Porque hay muchos modelos de familia en el Chile de hoy, ¿cierto? Pero tiene que haber, ¿cierto?, la identificación de un cuidador principal. ¿Ya? Si no, la salida a la casa es virtualmente imposible.
2: ¿Qué nos falta, doctor, para poder implementar este modelo?
4: Primero, el recurso humano lo tenemos. Eso yo creo que hay un equipo muy sensibilizado en poder sacar adelante. El modelo de esto está fuera del programa de hospitalización domiciliaria tradicional y por lo tanto nace del servicio de pediatría. Y eso es lo que nos falta, cómo poder, ¿no es cierto?, hacerlo, pero yo creo que es cosa de tiempo, de que nos pongamos de acuerdo, nos comprometamos con las personas y obviamente los pacientes que podamos empezar a trabajar con ellos, hacerlo. Sabemos que estos pacientes van a aumentar y eso es la realidad de Salud que tiene hoy día nuestro país y lo que está pasando en el resto. Tenemos todas las ganas con Nicole, la enfermera, y todos los equipos. Y por eso los invitamos a los muchachos para que nos mostraran su experiencia, mostraran todo lo que hacen, todo lo que significa poder llevar el cuidado al niño, ¿no es cierto?, a su domicilio.
16: ¿Ustedes ya han ido al San Borja a ver in situ el programa?
4: Ellos nos invitaron. Ellos tienen todo el deseo de que nuestro equipo pueda ir con ellos. Y esa es nuestra idea. Como lo hicimos en algún momento avanzando la pediátrica, conocer lo que hacía la Florida, el Sótero, en esto no tenemos ningún problema y ellos nos dieron todas las instancias de poder capacitar y poder compartir la experiencia de lo que significa el trabajo a diario, ¿ya?, de los profesionales, en cómo lo hicieron desde el punto de vista muchas veces la práctica, la realidad, cómo lo hacen. Aquí lo que conversábamos ayer y era una de las cosas que tenemos que trabajar es un poco, y lo que veíamos es la ruralidad de nuestros pacientes, es, ¿no es cierto?, las distancias que existen, porque la gran mayoría de los pacientes nuestros no son de Los Ángeles, son de las comunas Murchen, Nacimiento, Yumbel, Laja, y por lo tanto ya ahí tenemos una barrera, pero eso es lo que tenemos que trabajar. ¿Te fijas? ¿Cómo poder? La idea es poder empezar a avanzar primero con la gente a nivel local, lo que podamos hacer, y ahí poder viendo cómo podemos hacerlo avanzar en ese grupo de pacientes.
16: Tuvimos, de hecho, hace un par de meses un caso emblemático de Alto Biobío, una pacientita que lamentablemente no tenía conexión a electricidad, agua potable, una situación muy compleja en Alto Biobío. Por lo tanto, claro, la dificultad geográfica importante aquí en la provincia de Biobío. Doctor Prado, nos encontramos en el San Borja, pues si usted nos invita, nosotros vamos con nuestro podcast y nuestras cámaras a seguir su experiencia. ¿Algún mensaje que le quiera dejar a nuestros auditores al cierre ya de este programa?
3: Hay una intención de los máximos en orientar políticas públicas para resolver los problemas reales que las personas tienen. Se ha perfeccionado mucho el lo que tiene que ver con la conexión y lo que tiene que ver con la organización de la atención en salud, ¿ya?, que es un objetivo sanitario de los máximos en todas partes del mundo. Y eso acá yo lo veo que está muy bien trabajado, se ven equipos como contentos. Y eso es bien interesante, ¿eh?, porque ya no se habla solamente de la dificultad, sino que se habla de la solución o de cómo querer solucionarlo. Así que yo le diría a las personas que están en una ubicación geográfica privilegiada.
16: Quienes tenemos ese privilegio, hay que pensar también en quienes no lo tienen y en sus necesidades particulares. Les quiero dar las gracias a ambos, a los cuatro, por acompañarnos hoy día en Hagamos Salud. Muchas gracias, doctor Hernández. Éxito en la jornada y que podamos hacer realidad este sueño, este proyecto que hay para Los Ángeles.
4: Muchas gracias, Connie. Sí, que sí, por supuesto. Y vamos a seguir trabajando. Francisco, somos amigos ya desde hace muchos años. Y con los muchachos, además, con Antonio y Carlos, hemos tenido una relación muy buena. Se ha generado una alianza muy buena con ellos y creo que esta jornada no va a ser la primera, sino va a ser, vamos a seguir trabajando con ellos y todo el equipo, mostrando su experiencia. Y esperemos que aquí unos años ya podamos hablar de los resultados que hemos tenido a nivel local.
16: Muchas gracias, doctor Prado. Gracias por venir.
3: Gracias a ustedes por la invitación y bueno, hasta el próximo podcast.
16: Muchas gracias. Nos despedimos también de Antonio, de Carlos, que nos han acompañado hoy. Y a ustedes, nuestros auditores, no olviden seguirnos a través de nuestras redes sociales, @complejoasistencialLA, en Instagram, en Facebook, en YouTube nos encuentran como CAP TV y por supuesto en Spotify. Hagamos Salud CAP, con más de 100 capítulos disponibles para que usted pueda aprender, pueda interiorizarse más acerca de nuestras prestaciones de salud. Nos encontramos en un nuevo capítulo, porque prevenir y educar también salva vidas.
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20: Son las 12 horas con 33 minutos.
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1: Son las 13 horas con 3 minutos.
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0: 4 minutos.
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1: Son las 14 horas con 2 minutos.
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1: Son las 14 horas con 31 minutos.
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1: Son las 15 horas con un minuto.
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1: Son las 15 horas con 30 minutos.
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1: Hola, hola, ¿cómo les va? ¿Cómo están todos ustedes en esta jornada? Último día, nadie se enoja, última tarde de esta semana que ya comenzamos a cerrar a través de RadioLosAngeles.cl. Día hábil, por supuesto, porque nos queda sábado y domingo, evidentemente, ¿no? Así que bueno, con todas las buenas vibras, como es habitual, hasta las 17 horas 5 de la tarde, juntitos, junto a don Sergio Barra, estamos para acompañarles y llevarles lo mejor de nosotros, por supuesto. Así que bienvenidos sean todos a esta tarde de Los Ángeles.

esta jornada de día viernes, por supuesto, le acompañamos a través del www.radiolosangeles.cl, disfrutando de todas estas buenas canciones, por supuesto, en este segmento, en este espacio, que usted ya sabe bien, somos en esta tarde de Los Ángeles, acompañándoles con lo mejor de lo nuestro, hasta las 17 a las 5 de la tarde.

Las canciones, por supuesto, son parte fundamental, más allá de todas las informaciones que nosotros les proporcionamos y que les damos a conocer a través de nuestra señal. Claro, somos Radio Los Ángeles.cl.

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1: Son las 16 horas.
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disfrutando de esta jornada de día viernes, por supuesto, acompañándoles acá en Radio Los Ángeles.cl.

Las noticias de actualidad, noticias del ámbito educacional que indudablemente son nuestro fuerte, entre otras materias, son parte del quehacer, del menester que nosotros realizamos a través de este preciado micrófono para acompañarles y para sentirles de que ustedes son parte nuestra y nosotros parte de ustedes. Somos esta gran familia de Radio Los Ángeles.cl.

activando todas nuestras vibras en esta jornada, por supuesto, en este día viernes, a través de Radio Los Ángeles.cl, en esta tarde de Los Ángeles.

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1: Son las 16 horas con 30 minutos.
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Directo al oído de ustedes, directo al corazón de ustedes, directo a ese sentir a través de todas estas buenas canciones y todas las informaciones que permanentemente les proporcionamos a través de nuestra señal por internet. Claro, somos la única radio que transmite, difunde, expande su señal a través de el www.radiolosangeles.cl, desde el corazón de la ciudad de Los Ángeles para todo el mundo.

junto a este comunicador, a este humilde obrero de las comunicaciones, Norman Matus. Le acompañamos hasta las 17 horas 5 de la tarde, acá en Radio Los Ángeles.cl.

0: Y bueno, ya tenemos que ir cerrando, nuestra emisión, pero no así la transmisión y toda la programación de Radio Los Ángeles .cl, porque tenemos material musical para entregarles por montones, así que usted no sea parte de nuestra señal que queda acá. Recuerden ustedes, para que lo compartan con otras personas, con sus amigos, vecinos, familiares, www.radiolosangeles.cl, la única radio que transmite, radio, comunica, difunde y expande su señal desde el corazón de la ciudad de Los Ángeles, capital de la provincia de Biobío, acá en Chile, por supuesto, ¿no? Así es. Un abrazo tremendo. Que tengan un lindo fin de semana y nos estaremos reencontrando, por supuesto, con tarde el próximo día lunes, con nuevos fríos para comenzar una semana que va a ser bastante, bastante extraña, por así decirlo, porque el próximo día jueves, recuerden ustedes, será feriado. Así que será corta, tendremos un día feriado entre medio, así que una semana rara, una semana corta, pero bueno, eso será con tarde la próxima semana. Nos vamos, un abrazo tremendo. Chao, chao, gracias.
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2: Son las 17 horas con 4 minutos.
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2: Bienvenidos y bienvenidas a un nuevo episodio de Hagamos Salud, el podcast del Complejo Asistencial Dr. Víctor Ríos Ruiz, que pretende acercar la salud y nuestras prestaciones a la comunidad. Hoy tenemos visitas, nos acompaña un equipo de especialistas del Hospital San Borja, a quienes recibimos con mucho cariño acá en la biblioteca de nuestro Complejo Asistencial para poder hacer un nuevo episodio de nuestro podcast institucional. Damos la bienvenida de inmediato a Francisco Prado, él es pediatra, broncopulmonar y miembro de este equipo del San Borja, que ha sido pionero en hospitalización domiciliaria pediátrica. ¿Cómo está, doctor? Bienvenido.
3: Gracias por la invitación y a Yuri Hernández, un amigo ya hace muchos años, por haber consolidado nuestra venida al complejo hospitalario.
2: Se presenta solo ya el doctor Yuri Hernández, broncopulmonar de niños, de niñas y jefe del Centro de Costo Indiferenciado del Niño y la Niña de nuestro complejo asistencial. Doctor, ¿cómo está? Gracias por acompañarnos.
4: Muchas gracias nuevamente por estar aquí con usted y poder tener la oportunidad de compartir esta experiencia y esta alianza que tenemos, ¿no es cierto?, con el equipo San Borja en el área de lo que son hospitalización de pacientes naneas de alta complejidad.
2: Bueno, esta visita se concreta a propósito de la primera jornada de salud infanto-adolescente que está organizando el Centro de Costo Indiferenciado del Niño y la Niña, o pediatría, como le conocemos de forma más popular. Pero hay un modelo en particular que está trabajando en el Hospital San Borja y que a nosotros nos sirve de referente para, esperamos, en un futuro no tan lejano, poder implementarlo también acá en el Hospital de Los Ángeles. Si nos pudiera contar, doctor Hernández, primero, ¿qué es lo que tenemos nosotros en cuanto a hospitalización pediátrica domiciliaria?
4: En general, nosotros en el área de pacientes naneas, es decir, niños con necesidades especiales en salud de diferentes edades, desde lactantes hasta escolares e incluso adolescentes, hemos avanzado mucho. Tenemos 15 años ya de una unidad hospitalaria, ¿no es cierto?, de naneas, que yo creo que fuimos uno de los primeros que empezamos a trabajar en esta área. Y posteriormente eso se entrelaza con la preparación de los niños para poder llevarla a su domicilio con los papás, ¿no es cierto? Pero eso nos puede llevar mucho tiempo, incluso años, en poder llegar a concretar eso. Entonces la idea era poder saber y conocer la experiencia que tiene el Hospital San Borja en poder anticiparse a eso quizás y no tener tanto tiempo hospitalizado a este niño, y más precozmente con un equipo hacerse cargo de estos niños ya en domicilio cuando existe una red familiar, ¿no es cierto?, que es posible realizarlo.
2: Porque las necesidades de salud son especiales, digámoslo, ¿no? Es lo mismo que tener a un niño con características habituales hospitalizados en su hogar.
4: De hecho, si uno pudiera ver el promedio que nos demoramos en que ese niño puede ir a la casa, puede pasar en general uno a baño. Entonces, el modelo que ellos tienen es poder anticiparse a eso. Porque esto es una bola de nieve en la medida que hoy día ya sabemos que tenemos la posibilidad de poder sacar adelante niños que antes no lo se podía. Y obviamente esos niños sobreviven y hay que darle todo un cuidado. Es un modelo que, si bien la hospitalización domiciliaria tradicional es más bien para acotados tiempos, esto va por tiempos prolongados, incluso de estadía y de cuidado del niño en su domicilio.
2: Doctor Prado, en el San Borja, ¿hace cuánto tiempo implementaron este modelo?
3: Nosotros partimos con este proyecto el año 2015 y se ha ido consolidando hasta el momento del hoy, ¿cierto? Donde tenemos en régimen de paciente activo entre 70 y 80 personas, población infanto-juvenil y también en algunos casos con edad ya que ha superado la infancia y son adultos jóvenes. El modelo que tenemos nosotros nace, como contaba mi amigo Yuri, por una necesidad que está a lo largo de todo Chile, ¿ya? Y esta necesidad hace que haya personas que tienen esta condición nanea, ¿cierto? Que en el fondo, para que las personas que están escuchando en las radios amigas lo puedan comprender, son personas que tienen cargas de enfermedades crónicas, que también tienen dependencias para las vidas diarias, que tienen algunos de ellos discapacidad, pero que fundamentalmente algunos otros tienen también necesidad de algunos equipamientos que suplan o que ayuden a alguna función vital, para respirar, para oxigenarse, para que los riñones funcionen, para nutrirnos, etcétera.
2: Fueron un tanto visionarios, porque en estos 11 años de desarrollo de este modelo, la tecnología ha avanzado, la medicina ha avanzado, y ya hay muchas herramientas para el soporte de estos pacientes en casa, versus este 2015 en que ustedes comenzaron.
3: Mira, en realidad la historia en Chile de esto parte al inicio de los 2000. En ese tiempo, ¿cierto?, lo que se veía era que existían necesidades fundamentalmente la salud respiratoria, porque eso consideraba un número muy grande de personas que requerían, por ejemplo, oxígeno para respirar, o que requerían algunas máquinas que le ayudaran también a respirar, los ventiladores. Y surgieron dos programas por el lado del oxígeno en casa y de la ventilación en casa. Ya estamos a puertas del 2027. Tecnología hay, pacientes existen, y lo que hay que ver es cómo uno apalanca la estructura que permita desarrollar un proceso por ir por resultado. Y hay dos tipos de resultados. El que le interesa mucho a quien tiene que pagar salud en Chile, pagar lo que se puede dentro de un marco de ética de retorno, ¿cierto? Y que eso sea eficiente, ¿cierto? Nosotros tenemos el comparativo de lo que es gastar dentro y fuera con estas personas, y también cómo mejora la productividad hospitalaria. Pero hay otro concepto que a todos les interesa, que cómo lo ven las personas, ¿ya? Y aquí hay una mejoría en la calidad de vida, en la carga de los cuidados. Realmente las personas dicen sentirse mucho mejor teniendo a sus familiares en la casa y no hospitalizados. Entonces, en definitiva, hay un ganar-ganar, ¿ya? Gana, ¿cierto?, quien paga, ganan los equipos sanitarios, y fundamentalmente lo que gana es el entorno del paciente con nanea y su entorno familiar inmediato, donde quien cuida, como es la lógica en toda Latinoamérica, generalmente son las mujeres.
2: Y se lleva una menor carga este cuidador, entonces, que tiene un alto peso de estar a cargo de este paciente, de este nanea, que requiere tanto cuidado especial y no solamente soporte médico.
3: Se produce una descarga en algunos aspectos y una sobrecarga en otros. ¿Ya? Y eso tiene que ver con este criterio, ¿cierto?, de atención sanitaria. No es un modelo biomédico, sino que tiene que ser un modelo integrado. Por ejemplo, la ley del cuidador, que integra lo que se hace por el lado, ¿cierto?, de la Subsecretaría de Redes Asistenciales con lo que se hace en la Subsecretaría del Ministerio de Desarrollo Social, es tan importante. Hay que apalancar un montón de situaciones. El área de salud hace tiempo que lo entendió y está muy potente en eso. Este servicio de salud de Los Ángeles, ¿cierto?, del BioBio, y en particular este complejo hospitalario, tiene varias ventajas para ir por más, ¿eh? Una clara ventaja es el recurso humano que hay dentro, las ganas que tienen, la organización que ya han establecido, ¿cierto? Y tal vez, ¿cierto?, un motor incansable de trabajo, que es mi amigo Yuri Hernández.
2: Y todo el equipo de pediatría, además, ¿cuántos funcionarios son aproximadamente?
4: Son más de 70 funcionarios, más de 120, perdón, funcionarios que tenemos aproximadamente.
2: ETTs,
4: enfermeras, kinesiólogos, terapeutas ocupacionales, psicólogos, profesora, ¿no es cierto?
2: Médicos, pediatras, auxiliares, administrativos.
4: Solo en cierto costo indiferenciado, ¿no es cierto? Pero más de lo que es atención abierta, son mucho más todavía.
2: Tremendo equipo, entonces, que tiene además en miras poder crecer y avanzar para dar una cobertura como requiere los naneas y también sus familias. Vamos a seguir conversando con nuestros profesionales al regreso de esta pausa.
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2: Primer llamado no contesta. Segundo llamado, no contesta. Los vamos a ver a su casa, no los podemos ubicar. Queremos contactarte. Ayúdanos en esta tarea. 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
2: Seguimos conversando en Hagamos Salud acerca de los requerimientos especiales de niños, niñas y adolescentes que tienen estas necesidades de salud que son distintas, que son diferentes y que en algún momento podrían irse a su hogar si tuviesen este soporte por parte de su red de apoyo que es enseñada por profesionales y por especialistas. Hoy estamos revisando el modelo que tiene el Hospital San Borja. Hemos conversado ya con el doctor Francisco Prado, pediatra broncopulmonar, y nos acompañan en este bloque Carlos Valdebenito, pediatra también docente y que está o que es parte de esta unidad de atención y seguimiento domiciliario de NANEAS. Bienvenido, Carlos.
7: Muchísimas gracias, un gusto poder estar con ustedes hoy.
2: Para nosotros también nos encantan las visitas. Gracias a Antonio Huerta, kinesiólogo de la misma unidad. Muchas gracias por acompañarnos.
8: No, gracias a ustedes por la invitación. Estoy muy feliz de estar acá.
2: Cuéntenos cuánto tiempo son parte ustedes de esta unidad y cómo ha sido la experiencia personal de poder extender estos cuidados tan específicos para estos niños que tienen requerimientos especiales.
7: Yo llevo 10 años en la unidad. Ingresé el 2016 después de terminar el periodo de formación de pediatra y particularmente ha sido un desafío muy grande porque vi desde el inicio, ¿verdad?, con poquitos pacientes, con poco personal, con desafíos múltiples para poder iniciar este trabajo, pero de a poco se ha ido sumando más equipo, se han podido ir desarrollando más temáticas en la casa, un perfeccionamiento en el modo de acompañar, en las tecnologías disponibles, y en ese sentido ha generado, ¿verdad?, mayor satisfacción también en lo que uno va logrando. De alguna manera ver el crecimiento que se ha tenido y ver cómo se genera más impacto también en la familia, en los pacientes y sus familias.
2: Nos contaba el doctor Prado, Antonio, que son cerca de 80 los usuarios que dependen de esta unidad. ¿Cómo ha sido la adhesión de las familias con respecto a las herramientas que ustedes les entregan para los cuidados de estos niños y niñas?
8: Hay que destacar que el pilar fundamental de nuestra unidad es la educación a los cuidadores y a los padres en este caso, porque son ellos los encargados de mantener la estabilidad clínica de los pacientes. En ese sentido, la adherencia de las familiares por lo general es muy buena. Intentan hacer dentro de las herramientas que tienen el cuidado óptimo para estos tipos de pacientes y nos permiten a nosotros también día a día entrar a sus hogares, a sus casas, tratar de ayudar y que los pacientes se vean beneficiados completamente de nuestra atención.
2: Y en ese sentido, ¿ustedes han visto posterior a esta primera intervención con las familias ganas de ellos de querer seguir especializándose? ¿Hay un feedback con ustedes posterior a que queda este niño o esta niña en casa?
8: Claro, ese feedback es constante. Nosotros tratamos de ir educando constantemente a la familia y muchos de los familiares también han tenido estas ganas de seguir estudiando. Hay algunos de ellos que han tomado carreras relacionadas con el área de la salud para poder darle los mismos cuidados a su hijo. Y creo que es algo bien beneficioso para todos en realidad. Entre más educado esté un cuidador, siempre el mayor beneficiario va a ser el mismo paciente.
2: Carlos, sabemos que ustedes también trabajan con pacientes pediátricos con cuidados paliativos. Me imagino que también esa es una realidad muy dura de poder enfrentar desde lo técnico incluso. considerando que hay naneas que tienen la posibilidad de alargar su esperanza de vida o de tener una mejor calidad de vida, pero aquellos niños que están con cuidados paliativos, ustedes los acompañan hasta que fallecen.
7: El concepto del cuidado paliativo es acompañar durante toda la trayectoria de enfermedad, pero la diferencia está puesta en que estas condiciones pueden generar una amenaza a la vida o de frente a una limitación, es decir, que va a terminar en fallecimiento. Pero no se diferencia mucho del modelo de atención de naneas en global en términos de un acompañamiento continuo, educación, solucionar los problemas que se vayan presentando, pero enfocarse mucho en el manejo de síntomas, que no solamente son físicos, sino que también está toda la esfera de compromiso psicológico de la familia, toda la necesidad de apoyo social y espiritual también. Se sabe más o menos que aproximadamente por cada 10.000 niños hay 40 que van a necesitar cuidados paliativos. Entonces, hablábamos ayer en las jornadas que acá en la zona, entre Los Ángeles y Concepción, deben haber cerca de 800 niños que requieran un apoyo en relación a cuidados paliativos y por lo tanto es una realidad. En Santiago, obviamente, más. Entonces, atender naneas es inherente la necesidad de visualizar esta realidad del cuidado paliativo y verlo como algo positivo, no solo enfocado en el fallecimiento, sino que más bien en todo el proceso de calidad de vida que se puede ir ganando.
2: Hay un tema cultural ahí de idiosincrasia, que el chileno ve la muerte como algo muy negativo y aún más en niños. Estamos acostumbrados a que pueda fallecer un adulto, pero no un menor. En ese sentido, el equipo que ustedes tienen, que es multidisciplinario, contempla también psicólogos, trabajadores sociales.
7: Por largos años, en realidad, en el equipo no tuvimos psicólogos de manera formal y continua, sino más bien apoyo desde el piso, pero sí el equipo médico de enfermería y trabajo social, y ahora ya desde hace algún periodo de tiempo, un poco más de un mes, tenemos apoyo de una psicóloga que se está uniendo, porque se tiende a pensar, ¿verdad?, los modelos de atención mucho el aspecto biomédico, pero quedan descubiertos estas otras aristas. Entonces, costó convencer de la real necesidad, pero ya contamos con eso y claro, es la manera de abordar.
2: Antonio, ya entramos de frentón en el invierno, tú eres kinesiólogo, me imagino que hay una condición que se agrava ahí en los pacientes naneas cuando tenemos más frío, más virus respiratorios.
8: Claro, el trabajo en esta época se vuelve un poco más duro. Nosotros tratamos de complementarlo, ayudando a esas mismas familias, tratando de hacer intervenciones tempranas cuando se agudizan. Y en caso de algún riesgo, porque ya no nos da nuestra logística para poder atenderlo en las casas, preventivamente llevarlo a los servicios de urgencia para que tengan una internación que les permita recuperar su función y posteriormente volver a sus casas con sus familias, que es lo más normal para cualquier niño, crecer en sus casas.
2: Estamos cerrando este bloque. ¿Algún mensaje que quieran entregar a la comunidad, ambos, o tal vez al equipo de pediatría que tiene todo el ánimo de tener este modelo también a nivel local?
7: Que tengan todo mucho ánimo los equipos, que es tiempo, que es mostrar la necesidad y que los proyectos van a ir surgiendo. Y a la comunidad, que confíen también en sus equipos, que en este invierno se preocupen mucho de evitar, ojalá, los contagios y que, bueno, puedan interactuar de buena manera, ¿verdad?, en relación a los problemas de salud.
2: Muchas gracias, Carlos. Antonio.
8: Este hospital, el doctor Hernández, es una persona bastante enérgica, una persona bastante visionaria también, y creo que un modelo que se podría adaptar acá perfectamente, y van a ver los múltiples beneficios de tener a los niños en sus casas.
2: Esperamos que así sea. Le agradecemos a ambos por acompañarnos. Estamos haciendo salud hoy porque prevenir y educar también salva vidas, y nuestros especialistas están disponibles para ello.
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2: Ya estamos de vuelta para el tercer bloque de Hagamos Salud, hoy conversando acerca de atención, de seguimiento domiciliario de pacientes NANEAS, niños, niñas, adolescentes que tienen necesidades especiales de salud. Doctor Hernández, nosotros tenemos unos pacientes permanentes, por así decirlo. Hay algunos niños que viven en el hospital y me gustaría comentarlo porque es una realidad que pocos conocen. Y tenemos algunos pacientitos, no vamos a dar nombres, pero que son parte de nuestro complejo y son tratados, yo diría, como hijos. Porque cuando uno pasa por el tercer piso hospitalizado en pediatría, ve cómo las enfermeras, las TENS, el personal le está haciendo cariño a los niños, le está hablando, le está dando su alimentación, su comida, con mucho amor. Personas que les traen regalitos, ropa, juguetes. ¿Cómo viven ustedes esta realidad también como padrinos, por decirlo de alguna forma?
4: Tú lo has descrito muy bien, Constanza. En realidad tenemos, yo diría en estos momentos, dos pacientes que por razones distintas desde el punto de vista social no tienen una red, y en ese sentido es todo el equipo que trabaja en NANEA que se genera un vínculo y un cuidado importante con estos niños. Todo lo que tú dijiste, desde celebrarle el cumpleaños, de llevarle un regalo, de lavarle su ropita, de llevarle pañales a los niños, de cuidarlo, de poder gestionar que, ¿no es cierto?, que existe algún familiar pues que venga a acompañar a los niños aún con todas las falencias que pudieran haber. Ayer yo les mostré la unidad a los chiquillos, pudieron verla, y realmente es una unidad que para nosotros es un orgullo, ¿ya? Y en ese sentido, lo que obviamente nosotros queremos es que esos niños se vayan a su hogar. Si eso al final es lo ideal, que estén con sus padres, y tratamos de darle las competencias a los papás en los cuidados, como mencionaban los muchachos, en estos niños que necesitan muchas veces dependencia tecnológica, necesidad de cuidado, y hay toda una educación que se le hace a los padres y a los familiares cuidadores para poder lograr este objetivo, y por eso nos demoramos.
2: Doctor Prado, ¿ustedes tienen una realidad similar en su hospital San Borja? ¿Hay pacientes a los que no hayan podido derivar a través de esta atención y seguimiento domiciliario?
3: Sí, pero son menos. Solo Salud no puede definir esto. O sea, la no existencia de familia o la no existencia, ¿cierto?, del soporte que permite que una persona salga a una instancia que puede ser definida como hogar, ¿cierto? Ya eso no es solo salud, sector salud. Ahora, nosotros nos movemos en escenarios donde tiene que haber un modelo de familia, el que sea, ¿no? Porque hay muchos modelos de familia en el Chile de hoy, ¿cierto? Pero tiene que haber, ¿cierto?, la identificación de un cuidador principal. ¿Ya? Si no, la salida a la casa es virtualmente imposible.
2: ¿Qué nos falta, doctor, para poder implementar este modelo?
4: Primero, el recurso humano lo tenemos. Eso yo creo que hay un equipo muy sensibilizado en poder sacar adelante. El modelo de esto está fuera del programa de hospitalización domiciliaria tradicional y por lo tanto nace del servicio de pediatría. Y eso es lo que nos falta, cómo poder, ¿no es cierto?, hacerlo, pero yo creo que es cosa de tiempo, de que nos pongamos de acuerdo, nos comprometamos con las personas y obviamente los pacientes que podamos empezar a trabajar con ellos, hacerlo. Sabemos que estos pacientes van a aumentar y eso es la realidad de salud que tiene hoy día nuestro país y lo que está pasando en el resto. Tenemos todas las ganas con Nicole, la enfermera, y todos los equipos. Y por eso los invitamos a los muchachos para que nos mostraran su experiencia, mostraran todo lo que hacen, todo lo que significa poder llevar el cuidado al niño, ¿no es cierto?, a su domicilio.
2: ¿Ustedes ya han ido al San Borja a ver in situ el programa?
4: Ellos nos invitaron. Ellos tienen todo el deseo de que nuestro equipo pueda ir con ellos. Y esa es nuestra idea. Como lo hicimos en algún momento avanzando la pediátrica, conocer lo que hacía la Florida, el Sótero, en esto no tenemos ningún problema y ellos nos dieron todas las instancias de poder capacitar y poder compartir la experiencia de lo que significa el trabajo a diario, ¿ya? De los profesionales, en cómo lo hicieron desde el punto de vista muchas veces la práctica, la realidad, cómo lo hacen. Aquí lo que conversábamos ayer y era una de las cosas que tenemos que trabajar es un poco, y lo que veíamos es la ruralidad de nuestros pacientes, es, ¿no es cierto?, las distancias que existen, porque la gran mayoría de los pacientes nuestros no son de Los Ángeles, son de las comunas, Murchen, Nacimiento, Yumbel, Laja, y por lo tanto ya ahí tenemos una barrera. Pero eso es lo que tenemos que trabajar, ¿te fijas? ¿Cómo poder? La idea es poder empezar a avanzar primero con la gente a nivel local, lo que podamos hacer, y ahí poder viendo cómo podemos hacerlo, avanzar en ese grupo de pacientes.
2: Tuvimos de hecho hace un par de meses un caso emblemático de Alto Biobío, una pacientita que lamentablemente no tenía conexión a electricidad, agua potable, una situación muy compleja en Alto Biobío, por lo tanto, claro, la dificultad geográfica importante aquí en la provincia de Biobío. Doctor Prado, nos encontramos en el San Borja, pues si usted nos invita, nosotros vamos con nuestro podcast y nuestras cámaras a seguir su experiencia. ¿Algún mensaje que le quiera dejar a nuestros auditores al cierre ya de este programa?
3: Hay una intención de los máximos en orientar políticas públicas para resolver los problemas reales que las personas tienen. Se ha perfeccionado mucho lo que tiene que ver con la conexión y lo que tiene que ver con la humanización de la atención en salud, ¿ya? Que es un objetivo sanitario de los máximos en todas partes del mundo. Y eso acá yo lo veo que está muy bien trabajado, se ven equipos como contentos. Y eso es bien interesante, ¿ya? Porque ya no se habla solamente de las dificultades, sino que se habla de la solución o de cómo querer solucionarlo. Así que yo le diría a las personas que están en una ubicación geográfica privilegiada.
2: Quienes tenemos ese privilegio, hay que pensar también en quienes no lo tienen y en sus necesidades particulares. Les quiero dar las gracias a ambos, a los cuatro, por acompañarnos hoy día en Hagamos Salud. Muchas gracias, doctor Hernández. Éxito en la jornada y que podamos hacer realidad este sueño, este proyecto que hay para Los Ángeles.
4: Muchas gracias, Connie. Sí, que sí, por supuesto. Y vamos a seguir trabajando. Francisco, somos amigos ya desde hace muchos años. Y con los muchachos, además, con Antonio y Carlos, hemos tenido una relación muy buena. Se ha generado una alianza muy buena con ellos y creo que esta jornada no va a ser la primera, sino va a ser, vamos a seguir trabajando con ellos y todo el equipo, mostrando su experiencia. Y esperemos que aquí unos años ya podamos hablar de los resultados que hemos tenido a nivel local.
2: Muchas gracias, doctor Prado. Gracias por venir.
3: Gracias a ustedes por la invitación y bueno, hasta el próximo podcast.
2: Muchas gracias. Nos despedimos también de Antonio, de Carlos, que nos han acompañado hoy. Y a ustedes, nuestros auditores, no olviden seguirnos a través de nuestras redes sociales, @complejoasistencialLA, en Instagram, en Facebook, en YouTube nos encuentran como CAP TV y por supuesto en Spotify. Hagamos Salud CAP, con más de 100 capítulos disponibles para que usted pueda aprender, pueda interiorizarse más acerca de nuestras prestaciones de salud. Nos encontramos en un nuevo capítulo, porque prevenir y educar también salva vidas.
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20: Son las 17 horas con 35 minutos. 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
1: Son las 18 horas con un minuto.
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1: Son las 18 horas con 30 minutos.
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1: Son las 19 horas con 3 minutos.
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1: Son las 19 horas con 35 minutos.
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